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Ciclistas famosos de Tecozautla. Créditos de la información, don Erasmo Oidor Camacho. Por los años 60 y 70, se dio un auge en el deporte del ciclismo en Tecozautla, teniendo esta disciplina a grandes exponentes como don Fernando Alvarado García, don José Alvarado y don Erasmo Oidor, cuya pasión la canalizaron en el ciclismo de competencia con bicicletas turismeras. Participaron representando a su municipio en importantes carreras en varios municipios de Hidalgo y Querétaro. Hicieron un reto de rodar durante 6 horas consecutivas alrededor del Torreón, resultando ganador don José Alvarado. Otros hombres de bicicleta fueron don Ángel Piedra y don Isabel Oidor, quienes fueron los iniciadores de la peregrinación ciclista de Tecozautla a San Juan de los Lagos, Jalisco. Buenos ciclistas fueron don Emeterio Juárez, Esteban Blanco y Juan Oidor, además de Rosalío Chávez, y siempre presentes en la peregrinación a Soriano, los hermanos Néstor y Manuel Chávez y don Sabino Martínez. 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

0: 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Las bóvedas adoratorios de Tecozautla. Créditos de la información, libro, Las capillas otomíes, espacios vivos de memoria. Colaboración del profesor Luis Enrique Hernández Grez. El origen de los adoratorios o bóvedas familiares de Tecozautla y sus comunidades datan del siglo XVI, como espacios de evangelización que sustituyeron a los antiguos templos prehispánicos, o también se construyeron en sitios sagrados de los nativos otomíes. Fueron edificaciones que siempre se relacionaron con alguna deidad prehispánica, pues la orientación de las mismas así lo indicaba. De norte a sur para los santos y de este a oeste para una virgen. Dentro de las principales funciones de estos adoratorios, una fue para honrar a sus antepasados con una cruz de cantera y las iniciales de su fundador. La segunda fue, y sigue siendo, para albergar a su santo patrón o patrona, aprovechando que los naturales eran muy apegados a sus creencias prehispánicas, donde oraban por la petición de lluvias y buenas cosechas. 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
1: Son ya las 11 de la noche, ya con 32 minutitos, 11 de la noche con 32 minutos, reanudando el quehacer radial de esta noche. Aquí andamos saludándoles de nueva cuenta. Muchas gracias por su atención, gracias por su preferencia. Aquí andaremos las próximas horas. Vamos a disfrutar de la música. Esto a cargo de Fugitivo se llama La Loca.

0: 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Los otomíes veneraban a Otontecutli, que era el señor del fuego viejo. Esta cultura se consideraba como protectora de una llama antigua que sostiene el equilibrio del universo y une la tierra con lo sagrado. La brasa que nunca se apaga simboliza la persistencia y la memoria viva del pueblo otomí a través del tiempo. El fogón representa al sol, Sidada, mientras que las cenizas simbolizan a la luna, Sinaná. Por ello, en las casas otomíes nunca debería apagarse el fogón. Por la noche se cubrían las brasas con ceniza y al día siguiente se revivía el fuego. Las cenizas no se tiraban en cualquier lado, sino con respeto eran llevadas a las tierras de siembra. Hoy día, muchas familias de Tecozautla mantienen la tradición de cocinar en fogón. 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
1: Las 7 de la noche ya con 38 minutitos, 7 de la noche con 38 minutitos. Vaya manera de cómo llovió en la capital del estado. Muchísima lluvia en Pachuca, pero también mucho granizo. Sí, demasiado diría yo. Entonces en algunas partes lloviendo a cántaros y en otras partes pues cero lluvia.

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Significado simbólico de las canastas otomíes, pueblo otomí, donde cada pieza tejida a mano condensa tiempo, vida y un sentido de pertenencia al territorio. Hechas con fibras vegetales como carrizo, saúl, sabino, fresno, palma y sangregado. No son solo objetos de carga o contenedores, sino símbolos de reciprocidad sagrada y que por su forma representan al matriz de la tierra y que guardan el sustento de la vida. La confección redonda representa la esfera terrestre y el tejido significa la conexión.

ancestral con la naturaleza, orden, equilibrio y unión comunitaria dentro de su visión del mundo. Hoy día siguen con este legado artesanos de Tensaví, Bomanchotá, Huamxí, La Mesilla, Pañé, Gandó y Ranzá en Tecozautla, así también Llanitos y Boyecito en Cadereyta, Querétaro. 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

Él es el señor Roberto Jordán y su canción Amor de Estudiantes. Son ya las 7 de la noche, ya con 50 minutitos, 7 de la noche con 50 minutos. Invitarles para que se reporten 771-216-2792, 771-216-2792. Pueden dejar algún saludo, algún mensaje, alguna felicitación que deseen hacer llegar a esta hora de la tarde-noche. Con mucho gusto lo hacemos a su nombre. En esta noche, pues, fresca, bochornosa también. Porque, pues, esperábamos la presencia de lluvia, no se hizo presente. Entonces, la tarde se torna un tanto bochornosa en toda la zona, en toda la región, porque por lo menos no hemos escuchado, pues, de lluvia por aquí en la zona, en la región, y en la parte de Querétaro, tampoco en la parte de Hidalgo. Pero aquí andamos. Aquí andamos en esta tardecita. Afortunadamente nos ha permitido hacer quehacer radial por la tarde-noche. Pues saludos para todas las personas, a todo el auditorio que se conecta precisamente a esta hora de la noche. 7:51. Vamos a escuchar la voz del señor Don Rigo Tobar con un tema, romántico de El Ídolo de Matamoros. Esto se llama No Son Palabritas.

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1: Las 7 de la noche ya con 56 minutitos, 7 de la noche con 56 minutos. Pues para quienes están en casita ya descansando merecidamente, pues un saludo para ustedes. Cerrando ya prácticamente con broche de oro la actividad de este día jueves. Es ya jueves, mañana viernes, Dios mediante, mañana ya estaremos inaugurando el fin de semana. Pues muchas personas acostumbran beber café por la noche antes de irse a dormir. ¿Cuáles son las ventajas o desventajas que puede tener el beber café por la noche? Sabemos que en algunas personas está contraindicado.

protegen las células del cuerpo. También alerta momentánea sirve para mantener la concentración si es que se necesita trabajar o estudiar en turnos nocturnos. Si a las personas que dicen, no, pues yo manejo por la noche, pues me voy a echar un café, o yo tengo actividad nocturna, entonces me voy a beber un café para aguantar, dice la gente, ¿no? Entonces, pues efectivamente las sustancias del café actúan inmediatamente y mantiene la persona la concentración, es decir, se mantiene despierto o despierta también. Pues es un placer y hábito, funciona como un ritual de relajación social o personal para quienes metabolizan la cafeína con rapidez sin notar efectos inmediatos. Hay quienes dicen, no, pues yo con café no puedo dormir, pero también hay personas que dicen, no, yo con café duermo pero plácidamente a pierna suelta, no tengo ningún inconveniente, porque pues resulta que mi cuerpo metaboliza fácilmente la cafeína y no me genera ningún tipo de insomnio. Pero en personas que no tienen ese caso con un metabolismo pronto y rápido, entonces no es recomendable que las personas antes de irse a dormir beban café. Por lo tanto, ¿cuáles son algunas de las desventajas que tiene? Pues para ciertas personas el hecho de beber café, pues resulta que bloquea la adenosina. Es la sustancia cerebral que induce el descanso, lo que reduce las fases del sueño profundo y regenerativo. Es decir, dormimos nada más, como quien dice, superficial.

Estamos a punto de ir a descansar. Alguien dice, me voy a echar un café. Es que vino una visita y tomamos café. En ese momento, pues hay una alteración en el ritmo circadiano. El cuerpo dice, ah, caray. Pues no es precisamente momento de descanso. Parece ser que hay que entrar en actividad. Por lo tanto, las personas pues generan inmediatamente una actividad inmediata. Y esto de la relajación pues se pasa a segundo término. Aumento de la ansiedad. Sí, el café estimula el exceso al sistema nervioso. Sí, estimula el exceso, o en exceso, el sistema nervioso, lo que puede provocar nerviosismo o palpitaciones antes de irnos a dormir. Y también otro de los problemas es que genera problemas digestivos. Empeora el reflujo gastroesofágico y aumenta la acidez estomacal al cerrar el día. Entonces, ahí algunas de las situaciones a manera de ventajas y otras que son desventajas de beber café por la noche. Pero bueno, pues finalmente los hábitos son los que pues van rigiendo muchas veces las costumbres en las personas, y hay quien dice, pues yo todas las noches bebo café y no sucede nada. Perfecto, pero también quienes no lo hacen de manera constante pueden presentar, si es que lo llegan a hacer de manera ocasional, pues ese tipo de alteraciones en el ritmo de sueño, del descanso, la relajación, como dice por acá. Entonces usted conoce perfectamente su organismo, su cuerpo sabe cuándo sí y cuándo no beber café. Perfecto, órale pues, 8 de la noche ya con un minutito, 8 de la noche con un minuto, nos vamos con este tema de los bríos. Esto se llama Yo sé que te acordarás. Saludos allá en la Ciudad de México, también está lloviendo. Vemos por acá algunos reportes desde la ciudad. Hay lluvia también en la capital del país. Familia Labra, bonita noche.

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Cosmovisión de los elotes entre los otomíes. El significado de comer elotes es un acto de profunda gratitud, reciprocidad y comunión espiritual con la Madre Tierra y los ancestros. El maíz no es una simple mercancía, sino un ser vivo dotado de fuerza. Comer los primeros elotes representa devolver y agradecer a las deidades y a la tierra por la cosecha. Se creía que si no se comían los elotes tiernos como ofrenda, la tierra podría negar sus frutos en los ciclos siguientes. Comer elotes marca la época de escasez y celebra la llegada de la abundancia agrícola. Se comían hervidos en señal de comunión, acompañados de una bebida fermentada a base de una tuna llamada bonda, que en otomí significa semilla negra, cuyo color asemeja a la sangre de los dioses, que en su próximo antojo de comer elotes y si anda por Tecozautla, incluya una visita con Doña Güera, con Lupita, con Don Francisco, con Daniela o en la desviación a Boma. 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

0: mural de pinturas cómics de Tecozautla y Gandó. Significado ritual del pulque entre los otomíes. El pulque no era solo una bebida, era un regalo divino de origen prehispánico, cuyo nombre en otomí era ñoqui o en náhuatl octli. Se bebía en jarro, mismo que se tomaba con ambas manos en señal de respeto por ser una bebida divina. El trabajo de hacer el pulque estaba reservado al tlachiquero, cuyas herramientas eran el acocote, el raspador y el cántaro o castaña para almacenar el aguamiel. El tinacal era el lugar de fermentación, considerado como espacio sagrado, por lo que se le impedía el paso a personas enojadas, pues esta bebida, como ser vivo, podía morir o descomponerse. Se acostumbraba que antes de beber el pulque o al finalizar, se tiraran algunas gotas a la tierra en señal de ofrenda. En Tecozautla se mantiene viva la tradición de fermentar el pulque natural o el famoso colorado en la ruta del pulque del Dedo, Boñé y Tashbatá. 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
1: Las 8 de la noche, ya con 12 minutitos, aquí vamos avanzando con la programación de esta nochecita. Hace un rato decíamos, bueno, pues, ¿qué es lo que una persona puede entonces beber, especialmente a quienes resulten un poco intolerantes al café o a la cafeína? Esto en virtud de el problema que puede generar, pues, con cuestiones del insomnio o con problemas de la falta de relajación o falta de sueño, precisamente. Bueno, entonces, ¿cómo podemos suplir? ¿Con qué bebida? Pues puede usted beber té de manzanilla. Beneficios de beber té de manzanilla: contiene antioxidantes que promueven la somnolencia, es decir, hacen todo lo contrario del café. Beber té de manzanilla nos induce inmediatamente al descanso, nos induce a la somnolencia, por lo tanto, pues contrario a beber café que nos pone alertas, el beber té de manzanilla nos relaja. Una infusión de flor de pasionaria o la famosa pasiflorín o toronjil. Estas hierbas, pues estas infusiones ayudan a calmar el sistema nervioso. Sí, de té de toronjil, de pasionaria o la famosa pasiflorín. También puede usted beber leche tibia como tal, sí, leche tibia. Una opción precisamente es colocar en un pequeño vaso, una pequeña taza, cantidad pues considerable de leche, caliéntela usted, que no esté muy caliente, tampoco que la leche esté muy fría, sino la leche tibia. Esto va a preparar a su cuerpo para el reposo. Así es, entonces también es recomendable una pequeña porción de magnesio diluido en agua. Sí, comprar, pues hay, incluso hay pastillas de magnesio, o bien puede venir en una presentación de suspensión. Entonces, coloca usted una pequeña cantidad de magnesio, lo diluye en agua y en ese momento pues lo bebe. Esto favorece la relajación muscular. De ahí que personas que dicen, es que yo no duermo, es que no puedo dormir, es muy probable que su problema esté radicando en una baja de magnesio en su cuerpo. Haría bien en probar precisamente con pequeñas cantidades de magnesio diluido en agua y beberlo, y tal vez ahí esté precisamente el remedio para personas que pues no pueden conciliar el sueño por la noche, o duermen un ratito y luego despiertan y les cuesta mucho trabajo volver a dormir. Es una deficiencia, repito, de este pues elemento llamado magnesio, en el cuerpo de la persona. Como tal, entonces, dijimos, debemos de evitar cafeína o bien alcohol. Sí, el alcohol por la noche también es una sustancia que está totalmente contraindicada, debido a que el alcohol, pues, sencillamente, pues, se potencia la actividad del cuerpo, y entonces en ese momento, pues, no podemos dormir, simple y sencillamente. Bebidas muy azucaradas tampoco son recomendables por la noche. Antes de irnos a dormir, pues estas provocan picos de glucosa que impiden el buen descanso. Por lo tanto, no ingerir bebidas azucaradas, jugos, etcétera, etcétera, porque esto nos va a generar un problema, o bien los clásicos y típicos refrescos. Exceso de líquidos tampoco es muy recomendable ya antes de irnos a dormir, pues beber cierta cantidad de líquidos, porque tomar mucha agua justo antes de acostarnos hará que por la noche, pues, nos tengamos que levantar. Irremediablemente nos tendremos que levantar al baño. Eso sí, entonces no es muy recomendable que bebamos mucha agua por la noche. Lo podemos hacer por la mañana, el mediodía, en la tarde, a la hora que sea, pero ya por la noche no, en virtud de que nos va a generar este inconveniente de levantarnos precisamente al baño durante la noche. Pues ahí está lo que podemos beber antes de irnos a acostar, y que podemos de alguna manera eliminar el típico café o el cafecito por la noche, porque si no estamos acostumbrados, pues seguramente nos va a ocasionar el insomnio. Pero también quienes sí están acostumbrados a beber café por la noche y no les sucede absolutamente nada en alteración del sueño, muy tolerantes al café. 8 de la noche ya con 17 minutos, 8 ya con 17. Esto se llama Mi Amor Imposible. Saludos para toda la gente bonita que nos escucha en la Sierra Alta Hidalguense, allá en Juárez, Hidalgo. Saludos allá para la familia Trejo de San Lorenzo, Iztacoyotla. Saludos, familia Trejo Aranda. Bonita noche para Dani y para toda su familia.

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Significado sagrado del barro para los otomíes. El barro para los otomíes representaba la matriz de la vida, el origen de la creación humana y un recipiente sagrado vinculado a la fertilidad de la tierra. Las ollas y cántaros asimilan el vientre femenino donde se origina la vida. Los alimentos, el agua y las ofrendas debían ser depositados en platos, ollas y jarros de barro. Los juguetes para niños, conocidos como donshu, eran elaborados con barro como signo de protección contra los malos espíritus. Hoy día, las cocinas tradicionales siguen utilizando utensilios de barro como una forma de mantener viva la herencia, sabiduría ancestral y cosmovisión indígena otomí. En Tecozautla hubo un taller prehispánico que elaboraba piezas de barro, hoy conocido como la alfarería, ubicado en los márgenes del río por el barrio de Los Carrizo. 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

Es el señor Diego Verdaguer y el tema que sufras más. Son ya las 8 de la noche, ya con 26 minutos. Van a ser ya las 8 y media de la noche. Hace un momento les comentábamos acerca de algunas bebidas que nosotros podemos ingerir antes de irnos a dormir, las más recomendables, claro. Esto con el propósito de evitar, pues, beber algo estimulante. Entonces, también, ¿qué podemos comer antes de irnos a dormir? Bueno, puede usted comer almendras, sí, las semillitas de almendras. Es súper recomendable, debido a que esta semilla contiene muchos nutrientes. Entre ellos, precisamente, contiene el magnesio, tiene antioxidantes, contiene, pues, muchos... muchas grasas monoinsaturadas que son muy favorables para nuestro organismo, las almendras. Entonces, antes de irse a dormir, puede usted tomar 4 o 5 semillas de almendras y comerlas, y va a ingerir precisamente uno de los elementos vitales para conciliar el sueño, que es el magnesio. ¿Qué otra cosa, en caso de no tener almendras, pero sí tiene, por ejemplo, nueces? Bueno, puede también ingerir nueces, si es que las tiene ya, pues, como se dice, no, hecha prácticamente sin cáscara, ¿no? Ya la nuez ahí como tal. Tome igual una porción considerable de nueces, las come antes de irse a dormir, y seguramente va a dormir, pero como rey, como dice el dicho, ¿no? Como rey. Algunos frutos como el kiwi y el plátano. El kiwi o el plátano son frutos que también puede usted ingerir antes de irse a dormir. Esto va a ser muy benéfico para que pueda conciliar el sueño rápidamente. Entonces, coma kiwi o coma también plátano. Algunos otros alimentos que pueden resultar a veces un poquito complicados de conseguir. Pero bueno, si tiene usted a la mano pescado, pues puede comer también una porción de pescado y eso no le va a generar problema. Pero pues seguramente tiene usted huevo, ¿sí? Comer huevo también es muy recomendable antes de irse a dormir, ¿sí? Cenar, y entre los elementos que usted pueda cenar, pues precisamente el huevo. El huevo contiene mucha proteína y se ha demostrado que la proteína tiene una influencia positiva en el sueño. Por esta razón, comer huevo a la hora de la cena podría ayudar a las personas a dormir mejor. Entonces, pues como recomendación, puede usted cenar huevo, ¿sí? O también en su caso, si es que así lo desea y tiene ahí a la mano avena, también se puede hacer pues un buen licuadito de avena y con ello conciliar el sueño. Adelante, pues. A cenar, se ha dicho, buen provecho.

0: 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El órgano, planta sagrada de los otomíes. El órgano, conocido entre los otomíes como Bashtam, forma parte del paisaje sagrado del pueblo ñañú. Conforma un sistema de vida donde cada planta tiene una función práctica y un valor cultural heredado entre generaciones. Era cerca, muro de las casas y planta sagrada, pues su forma vertical se consideraba como una conexión entre lo terrenal y lo divino, por lo que siempre debería haber órganos plantados en casas para atraer la energía cósmica. Tenía además uso medicinal y como alimento. Por lo anterior, en Tecozautla y en muchos otros lugares donde hubo o hay casas antiguas, siempre habrá vestigios de una plantación de órganos. 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
1: Ocho de la noche ya con 24 minutos, ¿no es cierto? Con 34, 8 de la noche con 34 minutos, allá en La Joya nos están escuchando en esta noche, como siempre, el amigo Zenaido y también don Pablo Torres, saludos pues para ustedes, allá en esta bonita comunidad, a toda la gente que escucha, precisamente por ahí, un saludo. Algo de Napoleón, claro que sí, enseguida viene Napoleón.

La agrupación de Viento y Sol y su canción y los cielos y lloraron, soñé a las 8 de la noche, sí, las 8 de la noche con 45 minutitos, 8 con 45, a las 9 llega la radioserie de La Tremenda Corte a través de esta frecuencia. Espérela.

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Este personaje fue un minero de la Nueva España, creador y fundador del Nacional Monte de Piedad. Financió y prestó dinero al rey Carlos III de España, por lo que lo condecoró con el título de El Conde de Regla. Explotó minas en el

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Las 8 de la noche ya con 58 minutitos, 8 de la noche con 58 minutitos, nos vamos a ir con el siguiente tema para regresar inmediatamente con el programa, sí, la radioserie de La Tremenda Corte.

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1: 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En la comunidad del Ahorcado, municipio de Tecozautla, sigue siendo una actividad entre muchas familias. 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Incluye un acabado de costura llamado revesillo. Se usa en la cabeza para proteger las ideas y los pensamientos de las malas energías. Un ritual importante con el sombrero chamatí es retirarlo al saludar a una persona, al entrar a una iglesia o en un funeral. Adornado con colores, adquiere un sentido asociado a la petición de las lluvias. 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
1: 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El tremendo juez de la tremenda corte va a resolver un tremendo caso.
2: Buenas noches, secretario.
1: Buenas noches, señor juez. ¿Cómo se siente usted hoy?
2: Campana, hoy me siento tan fuerte como el morro.
1: ¿De veras?
2: Palabra que sí. Me siento como si tuviera 10 años menos.
1: ¿10 años menos que el morro?
2: Póngase 40 kilos de multa por esa pregunta.
1: Pero, señor juez, yo solo estoy tratando de aclarar cómo se siente.
2: Pues no aclare nada. A ver qué caso tenemos hoy.
1: Un asalto a mano armada.
2: ¿A mano armada, nada menos?
1: Sí, señor. Un sujeto que asaltó un establecimiento de ropa, revólver en mano, para llevarse el dinero que había en la caja.
2: Entonces se trata de un asalto estilo Chicago.
1: Sí, estilo Chicago.
2: Pues llámelo complicado en ese chicaguicidio.
1: Enseguida, señor juez. Luz María Nananina.
3: Así como todos los días.
1: Leoncio Garrotín y Rompecocos.
4: Envión.
1: Catalino Talanquera del Potrero.
4: Voy.
1: José Candelario Tres Patines.
3: ¡A la reja!
2: Bueno, con que lo de hoy es un asalto revólver en mano, ¿eh? ¿Quién era el del revolvito?
3: Tres Patines, señor juez, que asaltó el establecimiento de Leoncio para robarlo.
5: No empiece a hablar bobera, señora, que yo no asfalté ningún establecimiento.
2: ¿Cómo? ¿Qué fue lo que dijo usted?
5: Que yo no asfalté ningún establecimiento, señor juez. Porque la niña me acusa a mí de un asfalto a mano armada. Y lo que yo hice no fue ningún asfalto.
2: ¿Entonces? Desde luego que no.
5: Ah, vamos, tú me das la razón a mí, ¿verdad?
2: No, señor, yo no le doy nada. Y me gustaría que me explicase usted qué cosa es un asfalto a mano armada.
5: Chico, un asfalto es sustantivo gramatical pistolero derivado del verbo manos arriba, ¿no?
2: ¿Y quién le ha dicho usted que manos arriba es un verbo?
5: Hombre, nadie. Eso lo aprendí yo solo, chico.
2: Entonces usted no estudió nunca la gramática.
5: ¿Cómo no, chico? Y lo que más estudié fue la parte precisamente que trata de los verbos.
2: ¿Usted se refiere a la conjugación?
5: ¿A la cuánto?
2: A la conjugación.
5: No, eso lo estudian los enfermeros, ¿no?
2: ¿Cómo los enfermeros? ¿Usted sabe lo que quiere decir conjugar?
5: ¿Cómo no voy a saber lo que es conjugar, chico? La misma palabra te lo está indicando. Es alimentar a un enfermo con jugo.
2: Ah, sí. ¿Y cómo se llama entonces la parte de la gramática que trata de los verbos?
5: ¿Verbigracia?
3: Bueno, señor juez, ¿pero qué es lo que pasa aquí, chico? ¿Esto es una corte correccional o la escuela del maestro Ciruela?
2: Esto es lo que me da la gana a mí, que para eso soy el que manda en este juzgado.
3: Ah, bueno, entonces me voy a dormir. Y me avisa cuando termine el curso escolar y
2: vuelve. Usted no se puede ir a ninguna parte hasta que se acabe este juicio. Vamos a ver, Leoncio, el establecimiento asaltado era suyo.
4: Sí, señor. Mío y un sociocidio que yo tengo, ¿verdad?
2: Ah, ¿tiene usted un sociocidio?
4: Sí, señor. Antes yo tenía un turco que me llevaba a la contraria en todo y sin que hubiera manera de convencerlo, ¿viste? Pero ahora tengo un sirio que es muy buena persona y la verdad es que yo he ganado mucho con ese cambio.
2: ¿Por qué?
4: Porque antes tenía un turco muy terco y ahora tengo un sirio muy serio.
2: Entonces está usted contento con su socio, ¿verdad?
4: Sí, lo único malo es que aún no domina bien el castellano, ¿me oíste? Y por culpa de eso se nos quedó en el pasado un montón de mercancías sin vender.
2: ¿Y eso cómo fue?
4: Pues chico, pues eso fue que a principios del mes pasado nosotros recibimos una partida de vestidos de encaje para señora, con una cola muy larga, ¿me oíste?
2: Sí.
4: Porque nosotros vendemos ropa para señora y para caballero, ¿sabe usted, no?
2: Todo mezclado.
4: Sí. Porque yo tenía una tienda de ropa para señora, y el sirio, frente por frente a la mía, tenía otra de ropa para caballero. De manera que los matrimonios, para poder comprar, pues tenían que divorciarse.
2: La mujer tenía que ir a una y el marido a otra, ¿no es eso?
4: Claro, y entonces yo le dije al sirio, mira, lo mejor que nosotros hacemos es reunir las dos tiendas en una y así vendemos a matrimonio completo.
2: ¿Verdad que sí, que fue una buena idea?
5: Sí, pero es que con eso de que esté todo mezclado, pues tú tienes que tener un cuidado tremendo si vas a comprar algo allí, ¿no?
2: ¿Por qué?
5: Porque a lo mejor está a comprar una guayabera de hilo y cuando viene a darte cuenta lo que te está probando es un refajo de seda, ¿no?
3: No, señor, eso no puede pasar porque el departamento de guayabera está separado del de refajo por un tabique de mampostería.
5: Bueno, y si al refajo le da la gana de brincar el tabique, señora.
3: Hágame el favor, pero ¿cuándo ha visto usted un refajo brincando un tabique, compadre?
2: Bueno, no discutan bobería. Y dígame, Leoncio, ¿qué pasó con esos vestidos de encaje que recibieron ustedes?
4: Pues que eran unos vestidos de noche preciosos, de un encaje finísimo, con una cola muy elegante. Pero no pudimos vender ni uno porque Sirio se equivocó en un letrero.
2: ¿Cómo en un letrero?
4: Sí, yo le dije que pusiéramos uno de esos vestidos en la vidriera, con un letrerito que dijera, lo mejor en encaje con cola.
2: Lo mejor en encaje con cola.
4: Sí, pero ¿sabe usted lo que puse Sirio?
2: ¿Qué puso?
4: Al mojarlo, encoge con quilo.
2: ¡No!
4: Sí, señor, sí, figúrese usted, las mujeres veían eso y seguían del largo sin preguntar ni el precio siquiera.
5: Bueno, pero eso le pasó a usted por no encargarme a mí de pintar ese letrero.
2: ¿Y usted es pintor, Tres Patines?
5: Oh, no, exagerado en eso, chico.
2: Sí, ¿no?
5: Mira, ayer acabé de hacer un trabajo yo que me encargó el dueño de una tienda mucho más importante que la de Leoncio.
2: ¿Sí? ¿Qué trabajo era ese?
5: Bueno, pintar la fachada del establecimiento.
2: Sí.
5: Pintar un letrero con el nombre de la tienda.
2: Ajá.
5: Y para que nadie se fuera a manchar mientras la pintura se secase bien.
2: Sí.
5: Colocar en la puerta un cartelito que dijera, ojo, pinta.
2: ¿Y cuánto le pagaron por eso?
5: Bueno, ese es el problema, que ahora el dueño de la tienda no quiere pagarme nada, porque dice que la pintura de la fachada me quedó manca, que el letrero me quedó cojo y que el cartelito me quedó tuerto, chico.
2: ¿Pero y eso es verdad?
5: Bueno, sí. Porque él me dijo que a la fachada le diera 3 manos de pintura y yo no le di más que 2, ¿no? De manera que la fachada me quedó manca.
2: ¿Por qué?
5: Porque le falta una mano.
2: Ajá.
5: El letrero con el nombre de la tienda me dijo que lo hiciera de 30 pies de largo y yo lo hice de 29 nada más, de manera que me quedó cojo.
2: ¿Pero por qué?
5: Porque le falta un pie, señor.
2: Ajá.
5: Y en el cartelito me dijo que pusiera ojo pinta, porque es lo que se pone siempre, lo correlativo, ¿no?
2: Sí.
5: Pero yo puse pinta nada más, de manera que me quedó tuerto.
2: ¿Por qué?
5: Porque le falta un ojo, ¿no? Pero tú eres bobo, ¿qué te pasa?
2: Yo no, el bobo lo es usted, que no hizo bien ninguna de las 3 cosas que le encargaron. Y ese hombre hace muy bien en no querer pagarle nada.
5: ¿Por qué, chico?
2: Porque se equivocó usted en las 3 cosas.
5: ¿Y qué, chico? 3 errores en un juego de pelota lo tiene cualquier pelotero.
2: ¿Qué,
5: chico,
2: dice usted, Tres Patines? ¿Cualquier pelotero tiene 3 errores en un solo juego?
5: Sí, chico, esa es una jugada parecida al triple play, que se llama triple error, chico.
2: No conozco esa jugada.
5: Hombre, porque ahora no se da tanto. ¿Pero tú sabes cuándo se daba mucho esa jugada?
2: ¿Cuándo?
5: Cuando yo jugaba la pelota, chico.
2: Bueno, eso sí se lo creo. En fin, ¿cómo fue el asalto ese, Nananina?
3: Pues nada, señor juez, que ayer por la tarde, cuando la tienda estaba llena de gente, Tres Patines entró en ella con un revólver en la mano.
4: Y cuando todo el mundo se dio a la fuga, pues él se apoderó de los 425 pesos con 49 centavos que había en la caja.
5: Bueno, bueno, pero que conste que ahí no hubo delito ninguno, porque eso no fue un robo, chico.
3: ¿Que no fue un robo? Usted que estaba allí, don Catalino, diga la verdad, ¿fue o no fue un asalto?
6: Y bien que sí, compadre. Yo estaba allí y lo vi cuando entró en la tienda con una clase de revólver que parecía una mate mango.
2: ¿Entonces usted estaba en esa tienda?
6: Sí, señor. Porque yo tuve que venir a La Habana a un asunto de la finca.
2: Ajá.
6: Y entonces mi mujer me dijo que me llegara a la tienda de don Leoncio y que le comprara una cincha del número 44.
2: ¿Cómo una cincha?
6: Sí, señor juez. Una cincha de esa de apretarse la barriga para parecer más flaca.
2: Ah, eso es una faja.
6: No, compadre. Baja lo que yo uso para que no se me caigan los pantalones.
2: No, don Catalino, entiéndame usted. Faja es más bien lo que usa su mujer. Lo suyo, aunque también se llama faja, es un cinturón.
6: ¿Cómo, cómo? ¿Qué cosa es lo mío?
2: Un cinturón.
6: No, compadre, usted está equivocado. Lo mío es una cintura.
2: ¿Cómo una cintura?
6: Sí, señor. Cinturón es lo que tiene mi mujer, que usa una cincha del número 45.
2: Oh, ray, vámonos. Oh,
5: ray, los dos están equivocados. Centurión, los tiempos romanos.
2: ¿Qué centurión? Nadie está hablando aquí de centurión, señor. El caso es que estaba usted comprando ese encargo de su señora, ¿no es eso?
6: Sí, señor. Porque ahora le ha dado por decir que está muy gorda.
2: Ajá.
6: Y por cincharse la barriga hasta que se queda sin respiración. Y eso que yo le digo. Mujer, no te preocupes por eso. Que lo que abunda no daña. Y más vale que sobre que lo que falta.
2: Muy bien, pero limítese al caso. ¿Es verdad que Tres Patines entró en esta tienda revólver en mano?
6: Sí, señor. Yo no le partí para arriba porque me había dejado machete en la finca. Pero cuando vuelva a La Habana otra vez, traigo el machete y la escopeta.
5: No, no, escopeta no, que se te va un tiro y me puede desgraciar, chico.
2: Cállese la boca, Tres Patines.
5: ¿Pero es que quiere traer la escopeta?
2: Bueno, chico, cállese la boca. Dígame, Nananina, ¿usted también estaba en esa tienda?
3: Sí, señor. Yo estaba comprándome unos pantalones. Porque en mi casa mi sobrina Ángela Toribia y yo hacemos las compras a media.
2: ¿Cómo a media?
3: Sí, ella es la que lleva a casa blusa, las tallas, los refajos. Pero yo soy la que llevo los pantalones.
5: Igualito que cuando estaba casada conmigo. Oye, no ha cambiado en nada.
2: Cállese la boca, Tres Patines, no interrumpa a los testigos. De modo, Nananina, que usted estaba comprando unos pantalones, ¿no es eso?
3: Sí, señor. Por cierto que el sirio ese Israel me estaba atendiendo, ¿sabe? Y le voy a pedir una cosa a usted, Leoncio. Quita el sirio del departamento ese porque no sabe despachar.
2: ¿Por qué?
3: Porque yo soy de talla mediana y todos los pantalones que el sirio me enseñaba eran para tallas altísimas. Yo uso pantalones que, fíjese, me dan a mí por los tobillos, por lo menos.
5: Bueno, señora, pero ¿cuántos años tiene usted? Si?
3: ¿Por qué me lo pregunta?
5: Porque me parece que ya usted tiene edad suficiente para ponerse los pantalones largos, ¿no?
3: Bueno, eso es para los muchachos, compadre. Las damas no, no tenemos nada que ver con esto.
5: ¿Ah, no?
3: No, señor. Si el sirio ese no sabe despachar, porque luego yo le pregunté si tenía puntilla. Y me dijo que no, que para comprar puntilla que tenía que ir a la ferretería.
4: Bueno, eso es que el sirio nunca ha vendido puntilla, porque él no vende más que entre dos.
3: ¿Y él solo vende entre dos?
4: Sí, entre dos y 2:30 de la tarde, que es cuando yo salgo de Monsalve.
3: No me digas.
4: La próxima vez, vaya después de las 2:30, yo la atenderé personalmente.
3: Ah, bueno. Pues sí, señor juez, como yo le estaba diciendo. Yo estaba allí también y vi perfectamente cuando Tres Patines asaltó la tienda, revólver en mano.
2: Vaya, hombre, vaya. Lo único que le faltaba ya a Tres Patines.
5: ¿Qué cosa, chico?
2: Asaltar tienda, revólver en mano para robarla.
5: Pero si yo no iba a robar nada, chico. Yo iba de compra nada más,
2: ¿cómo,
5: chico?
2: De compra? ¿Usted iba de compra con un revólver?
5: Sí, porque lo que pasó fue que la tía mía, Jacobita...
2: Sí.
5: ¿Tú conoces a mi tía Jacobita?
2: No.
5: Yo tampoco.
2: Chico. ¿Cómo?
5: Digo que yo tampoco te la he presentado nunca, de manera que no me extraña que no la conozca.
2: Ah, vamos, ¿y qué pasó?
5: Bueno, que la tía mía Jacobita me llamó y me dijo, sobrinito, veme a comprar un par de guantes, que mañana tengo que ir de visita a casa de una familia amiga mía.
2: ¿Y eso, su tía Jacobita usa guantes?
5: Sí, ella cuando va de visita a alguna casa rica siempre lo usa, chico.
2: ¿Para lucir elegante?
5: No, chico, para no dejar huella digital.
2: Anote eso, secretario. ¿Eh? De modo... ¿Eh?
5: ¿Que anotar lo qué?
2: Que anote eso ahí, secretario.
4: Bien.
2: De modo que su tía le encargó que le comprara unos guantes, ¿no es eso?
5: Sí, unos guantes buenos, a ser posible cubanos, que tú sabes que son los mejores, ¿no?
2: ¿Los mejores? No sabía yo eso.
5: Ah, sí, chico, pero ¿tú sabes de dónde se inventaron los guantes?
2: ¿Dónde?
5: En Guantánamo, chico. ¿Por eso le pusieron así?
2: Pues para que vea, yo soy de Guantánamo y no lo sabía.
5: Mira eso, chico.
2: Pero en fin, ¿cómo explica usted el asalto a esa tienda?
5: Pero si es que no hubo asalto ninguno, chico. Yo entré allí a ver si había guantes nada más, pero en cuanto entré yo... Todo el mundo salió corriendo y Guajiro que se metió bajo los entrepaños y me dejaron solo en la tienda mía.
3: Porque usted entró con un revólver en la mano, compadre.
6: Claro que sí, compadre. Si yo hubiera tenido mi machete, no hubiera corrido. Pero yo estaba indefenso.
4: Exactamente, que se va a enfrentar con un bandido que entra en una tienda de revólver de mano.
5: Pero si yo no iba nada malo, chico. Yo no hice más que atenerme a lo que dice un letrero que hay ahí en esa tienda.
4: ¿Qué letrero es ese, compadre? En mi tienda no hay más que un letrero diciéndole a los marchantes... que si se ponen a revolver, por lo menos compren algo.
2: ¿Cómo que compren algo?
4: Sí, porque usted sabe cómo son los clientes, ¿no? Sobre todo la señora, tiene la costumbre de revolverlo todo. Y luego a lo mejor se van sin llevarse nada. Y entonces yo, para ver si se acababa con eso, pues puse un letrero que dice, se permite revolver siempre y cuando se lleven algo.
5: Pero, ¿cómo? ¿Cómo, chico? Oye, ¿se permite qué, chico?
4: ¿Revolver?
5: ¿Qué cosa, chico? El letrero que se permite resolver.
4: No, revolver. Dice revolver, claro.
5: Ah,
4: que sí.
5: Hágame el favor, chico. Oye, yo creí que decía, se permite revólver.
2: ¿Cómo que se permite revólver?
5: Sí, chico, yo leí, se permite revólver siempre y cuando se lleven algo, chico. En vista de eso, pues yo hablé por el revólver, todo el mundo salió corriendo. Y como allí decía que había que llevarse algo, me llevé el dinero que había en la caja.
2: No me diga, ¿y usted sabe que revólver tiene acento, Tres Patines?
5: ¿Acento? No, chico, el mío no tiene acento.
2: ¿Cómo que no?
5: No, el mío lo que tiene son 5 balas.
2: Escriba ahí, secretario.
1: Venga la sentencia.
2: Ese cuento está muy raro, muy difícil de tragar y yo no me lo disparo ni se lo puedo aceptar. El asalto se ha probado y como hubo un tiendicidio, hoy le pongo al acusado 15 días de presidio.
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es de la voz del señor Álvaro Dávila y su canción La Culpable, 9 de la noche con 28 minutos. Amable y gentil auditorio, concluimos, sí, concluimos nuestro quehacer radial correspondiente a este día. Gracias mil. Dios mediante, mañana después de las 9 por aquí les estaremos saludando. Para usted, que en este momento continúa en sintonía, que tenga bonita noche. Gracias, mi nombre es Joel Trejo, les dice, hasta mañana.

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3: Aquí estamos, las 11 de la mañana ya con 23 minutitos, 11 de la mañana con 23 minutitos. Vamos a ver si se activa por aquí este audio. Vamos a ver si canta, porque luego no quiere cantar. Pero me parece que si no vamos a tener que hacer una conversión, a convertir el tema a MP3, si es que no canta por aquí, pero creo que sí ya, ¿eh? Ah, ya, ahora sí ya, ¿eh?
4: Don Olivo y el Sabor, para todos los peregrinos de Tecozautla.
3: Yo pensé que no iba a cantar, pero sí cantó. Mire nada más, qué bonito tema, es el tema oficial de la peregrinación a San Juan de los Lagos, Jalisco. Sí, el temita oficial es el tema que van a llevar precisamente en el trayecto los peregrinos ciclistas a el santuario de San Juan de los Lagos, Jalisco.

Así es, es el ritmo del amigo Luis y sus teclados que hizo precisamente este tema oficial de la peregrinación ciclista del 11, 12 y 13 de septiembre a San Juan de los

Así es, así es. Es el temita oficial de la peregrinación ciclista de Teco a San Juan de los Lagos, Jalisco. Ese tema va a ir sonando todo el trayecto, todo el camino, para que la gente pues sepa, se entere precisamente de estos peregrinos, de dónde provienen, a dónde se dirigen. Y pues un agradecimiento para el amigo Luis y sus teclados por este tema. Bonito, bonito puede ser para motivar a los ciclistas a pedalearle duro, duro, duro. Así van a ir y seguramente, bueno, pues toda la energía y la buena vibra de la Virgen pues va a recaer sobre ellos para llegar siempre con bien a su destino allá en el Santuario Mariano de San Juan de los Lagos, Jalisco. Gracias pues allá a la organización, gracias a don Mario Vargas que nos hace llegar este audio. Aquí lo estaremos dando a conocer en lo sucesivo de aquí al día 12 para pues seguir haciendo la invitación para peregrinos que gusten ir en bicicleta o las que gusten ir en autobús. Hay lugares todavía disponibles en el autobús y por supuesto en la bicicleta pues no hay límite. Pueden ir 100, 200, 500, 800, 1000, el número de ciclistas que así lo deseen. Sale puedes aportar 1100 pesos los ciclistas, 850 los que van en autobús. Perfecto, información ahí con el amigo Ricky o bien con la señora Isa. Ahí les van a dar informes al respecto para saber pues algún dato adicional que ustedes quieran conocer respecto pues a esta peregrinación que ya está prácticamente a la vuelta de la esquina. Sí, ya está prácticamente a días de que se realice la misma. Entonces, para ir, reitero, cualquier duda, cualquier pregunta, con Ricky al 771-217-0276. Repito nuevamente, 771-217-0276 con Ricky, para los ciclistas o para los que van a realizar el viaje en autobús, con la señora Isa al 773-122-7122. Ya son las 11 de la mañanita con 28. Pues un saludote para la gente allá en Tequis. Ahí nos pasaron el dato que estaba la señal por internet, estaba prácticamente muerta. Había desvivido la señal por internet. ¿Quién sabe qué pasó por ahí? Entonces no checamos, siempre con la confianza de que no, pues sí está funcionando, no hay problema, no funciona. Pero nos dieron el dato y muchas gracias, pues ya corregimos. Para el Picho, también para el Chino y al Chuchugua, al Chuchugua, perdón. Y al Cachibombo, que andan trabajando en Chití, en la albañilería. ¡Órale pues, chamacos! Estos muchachos son de los buenos, de los albañiles. De los albañiles de primera, pura cuchara grande, pura cuchara grande. El Picho, el Chino, el Chuchugua y el Cachibombo. Sí, esos son los buenos, andan allá por el Chidí haciendo edificios, construyendo en grande por allá, por el Chidí. Saludos, chamacos, gracias por el dato. Ahí les mandamos buena vibra. Échenle todos los kilos, Gracias, dice, ya estamos escuchando. Sí, gracias allá por el amigo Norbert, en el meritito Tequisquiapan, Querétaro. ¡Árale pues! Van a ser ya las 11:30 de la madrugada, Yo no sé si se les hace tarde para comer. Ahí platíquenos hoy cuál es el menú. ¿Cuál es el menú? Ayer allá con doña Güerita comieron guanzontles. Sí, comieron guanzontles, esta modalidad o esta especie de quelite, que es comestible, se come la espiga. Se debieran de comer las hojas, pero bueno, no se acostumbra a comer las hojas por acá. En otras partes sí se comen las hojas también, pero aquí se come solamente la pura espiga. Y esa espiga, dejándola madurar, pues da origen a la famosa, el famoso amaranto, con el que se hacen las famosísimas alegrías. Sí, las alegrías. 11:30 de la mañana ya, 11:30. Aquí está pesado, ¿cómo le hago? Puras regias, puro norteñor.

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El órgano, planta sagrada de los otomíes. El órgano, conocido entre los otomíes como Bashtam, forma parte del paisaje sagrado del pueblo ñañú. Conforma un sistema de vida donde cada planta tiene una función práctica y un valor cultural heredado entre generaciones. Era cerca, muro de las casas y planta sagrada, pues su forma vertical se consideraba como una conexión entre lo terrenal y lo divino, por lo que siempre debería haber órganos plantados en casas para atraer la energía cósmica. Tenía además uso medicinal y como alimento. Por lo anterior, en Tecozautla y en muchos otros lugares donde hubo o hay casas antiguas, siempre habrá vestigios de una plantación de órganos. 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

El temita se titula Ese a cargo de los Reyes del Camino. 11 de la mañana ya con 38 minutos. 11 ya con 38. En este viernes, poderosísimo viernes. No le avisen al cuerpo, no le avisen al cuerpo, porque eso de que el cuerpo lo sabe, pues dice, a ver. Ajá, es viernes, ¿verdad? Y entonces el cuerpo empieza ahí con sus cosas y no. No le avise a nadie, deje lo que vive en su ignorancia. Así es, bueno, pues estaba por aquí platicándoles acerca de algunos consejillos para, pues, ser mejores todos los días, ser mejores todos los días, buscar la manera de cómo, pues, alinear nuestras energías, alinear nuestras actitudes para ser mejores todos los días. Ya habíamos dicho que hay que caminar de 10 a 30 minutos, sentarnos en silencio por lo menos 10, escuchar buena música, levantarnos por la mañana y decir cuál es nuestro propósito del día. Sale un quinto consejo. Vive con las 3 E. Hay que vivir con las 3 E. ¿Qué es vivir con las 3 E? Ah, bueno, pues vivir con energía, vivir con entusiasmo y vivir con empatía. ¿Sale? Con energía, con entusiasmo y con empatía. Eso es vivir con las 3 E. ¿Sí? Energía, buena vibra. Ir contagiando también a los demás con buena vibra, con buena energía. Ser personas entusiastas, sí, entusiastas, de que no se nos note la cara de cansancio, que no se nos note la cara de aburrimiento, sino todo lo contrario, que estamos entusiasmados, entusiasmadas, y sobre todo ser empáticos, siempre, siempre poniéndonos también en el lado de los demás, para que, pues, digamos esto que, pues, yo quiero hacer o hago, pues no me gustaría que los demás me lo hicieran, ¿no? O esto que pasa acá, que pasa allá, bueno, pues quiero ser empático, también ponerme en los zapatos de la otra persona. Sale, pues, entonces vivir con las 3 E. Energía, entusiasmo y empatía. Luego también otro sexto consejo, juega más juegos que el año pasado, ¿sale? Jueguen más que el año pasado. Tantas y tantas actividades precisamente lúdicas hay a manera, pues, de juegos o de deportes, qué sé yo. Entonces elegir, pues, actividades de esa naturaleza que entretengan, actividades que nos relajen, y esos pueden ser, pues, juegos. Entonces hay que jugar más que el año pasado, ¿sale? Un séptimo consejo, lee más libros. Hay que leer más libros que el año pasado. ¿Cuántos leímos el año pasado? Ninguno. Ah, ok, bueno, pues entonces este año voy a leer por lo menos la mitad de uno, ¿no? Eso ya es ganancia. Ahora, que si el año pasado sí tuve en mis manos un libro y lo ojé y lo empecé a leer, pero pues no lo terminé, apenas voy a la mitad. Pues órale, pues, entonces échele más ganas. Disponga de un tiempo determinado todos los días y diga, hoy me propongo a leer 3 hojas o 4 hojas de este libro. Y ahí le dejo mañana otras 3 o 4, pasado mañana 5 o 6, luego la siguiente semana ya estoy leyendo 7 o 8 hojas, y así sucesivamente. Entonces hay que leer más libros que el año anterior. Hay que mirar al cielo al menos una vez al día, mirar al cielo al menos una vez al día. Siempre vamos con la cabeza abajo, siempre vamos cabizbajos, como buscando dinero, buscando monedas en el suelo, y pocas veces volteamos a ver al cielo. Hay que mirar al cielo por lo menos una vez al día. Por lo menos, si usted puede mirar al cielo varias veces al día, es mucho mejor. A ver qué escudriña ahí por en el cielo, a ver qué cosa alcanza a ver. ¿Sale? Entonces, ¿para qué voy a ver al cielo? ¿Para ver ovnis? ¿Para ver estrellas? ¿Para ver el sol? ¿Para ver un zopilote? No. Va usted a mirar al cielo para darnos cuenta de la majestuosidad del mundo que nos rodea. Así es, para que nos sintamos parte también de ese mundo y que somos parte también de ese universo. Para eso hay que mirar al cielo, ¿sale? Órale, pues, entonces, es un octavo consejo, el 9, sueña mientras estás despierto. Sí, los sueños son importantes, las aspiraciones, las metas, los propósitos a corto, a mediano y a largo plazos. Es importante. ¿Qué quiero para mañana? ¿Qué quiero para dentro de 8 días? ¿Qué quiero para dentro de 2 años? Eso es importante, las metas a corto, mediano y largo plazos. Entonces nunca hay que perder de vista esa parte importante también.
Así es, número 10, come más alimentos que crezcan en los árboles y en las plantas y menos alimentos que sean manufacturados en plantas industriales o que requieran un sacrificio. Sí. O sea, la carne, pues dice que la carne. Bueno, pues de más alimentos que crezcan en los árboles, que se produzcan en el campo de manera directa. ¿Qué comer más? Voltear más, un poquito más al campo y comer más lo que la madre tierra nos surte. Un poco de menos alimentos procesados y mucho menos, dice, alimentos pues de que provengan de un sacrificio de algún animal, dice. Ah, bueno. Sale pues, entonces, consejillos que por ahí compartimos con ustedes. Ya ustedes toman el que les guste y desechan los otros. Perfecto. Órale pues, saluditos para los que andamos en el Xijí. Un saludo para mi papá Refugio Reséndiz en Boyecito, que está tejiendo sus canastas desde muy temprano. Órale pues, saludos a don Refugio allá por Boyecito. Está bien trabajador, bien chambeador. En este viernes amaneció con actitud al mil don Refugio y está en la tejedera de sus canastas. Buenos días, hola, buenos días, 83-89, bonito día para usted. Sale pues, en las 11 ya con 45, 11 de la mañana con 45 minutitos. Vamos a ver por acá. Alguna rolita, pues de más o menos a Doc, ¿no? Para enviarles a estos muchachos que andan allá por el CD, pegándole duro a la cuchara grande, a la cuchara mediana, a la cuchara chiquilla. Los albañiles, así merito. Órale pues, bien temprano. Al picho, al chino, al chuchuguay, al cachibombo. Hasta la hermana república del Xijí.

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Significado sagrado del barro para los otomíes. El barro para los otomíes representaba la matriz de la vida, el origen de la creación humana y un recipiente sagrado vinculado a la fertilidad de la tierra. Las ollas y cántaros asimilan el vientre femenino donde se origina la vida. Los alimentos, el agua y las ofrendas debían ser depositados en platos, ollas y jarros de barro. Los juguetes para niños, conocidos como donshu, eran elaborados con barro como signo de protección contra los malos espíritus. Hoy día, las cocinas tradicionales siguen utilizando utensilios de barro como una forma de mantener viva la herencia, sabiduría ancestral y cosmovisión indígena otomí. En Tecozautla hubo un taller prehispánico que elaboraba piezas de barro, hoy conocido como la alfarería, ubicado en los márgenes del río por el barrio de Los Carrizo. 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

Las 11 de la mañana con 53 minutitos, 11 de la mañana con 53 minutitos. También recordarles que el próximo miércoles, se llevará a cabo, pues, este concierto de música clásica aquí en la iglesia de Teco a las 10 de la mañana. Esto con motivo de la celebración del 26º aniversario de la creación del Instituto Tecnológico de Estudios Superiores de Huichapan. Entonces, para, pues, celebrar, para de alguna manera festejar este acontecimiento, esta magna institución, pues, va a ofrecer un concierto de música clásica en la iglesia aquí en Tecozautla el próximo miércoles 9 de septiembre. Ahí nos vemos, pues, a las 10 de la mañana. No se les vaya a olvidar, porfa, ir a escuchar buena música, ¿sale? Órale, pues, entonces, así le hacemos. 11 de la mañana con 54 minutitos, 11 ya con 54, 771-216-2792, repito, 771-216-2792. Para dejar sus mensajes, saludos, felicitaciones, abrazos y apapachos para la gente que ustedes quieren y aman. Saludos allá por la hermana República de Sibanzá. También saluditos allá para la familia Guillón Ortiz, a don Pepe, señor Amparito y a toda su familia. Hoy, pues, no tienen casa llena porque los chamacos están en la school. Sí, andan en la escuelita, toda la chiquillada, pero ya en un ratito, pues, ya estarán regresando. Ya se aventaron su primera semana, queriendo o no, ya. Ya se pasó la primera semana, hace 8 días, ya van a llegar las clases, y miren, ahora ya se aventaron su primera semanita. Así es, que sea una jornada de mucho éxito la de hoy, que, pues, es marque el inicio de un ciclo escolar también exitoso para chiquillos y chiquillas, para las maestras y maestros, y por supuesto también para las madres y padres de familia. Así merito, a las 11 de la mañana ya con 55 minutitos, 11 con 55, recordándole que a la 1 de la tarde tenemos ni más ni menos que la cápsula cultural también de don Rafa Rojo, ¿sí? Don Rafael Rojo, en su caleidoscopio cultural, temas muy, muy interesantes, muy importantes, que en una narrativa de 20 minutos, pues, nos da un panorama así bien interesante y con una descripción casi casi objetivo a través de la palabra de cada uno de los temas que nos está platicando. Así es, vamos a reiterar, pues, este tema de la independencia, que gustó mucho este tema de la independencia. Entonces, hoy vamos a reiterar precisamente esa cápsula el día de hoy a la 1 de la tarde. Aquí estará don Rafa Rojo, como siempre, con su cápsula Caleidoscopio Cultural. 11:56, 4 y serán ya las 4 y van a ser ya las 12 del mediodía, sí, van a ser ya las 12. Perfecto, los invasores, nada contigo, dice.

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Significado ritual del pulque entre los otomíes. El pulque no era solo una bebida, era un regalo divino de origen prehispánico, cuyo nombre en otomí era ñoqui o en náhuatl octli. Se bebía en jarro, mismo que se tomaba con ambas manos en señal de respeto por ser una bebida divina. El trabajo de hacer el pulque estaba reservado al tlachiquero, cuyas herramientas eran el acocote, el raspador y el cántaro o castaña para almacenar el aguamiel. El tinacal era el lugar de fermentación, considerado como espacio sagrado, por lo que se le impedía el paso a personas enojadas, pues esta bebida, como ser vivo, podía morir o descomponerse. Se acostumbraba que antes de beber el pulque o al finalizar, se tiraran algunas gotas a la tierra en señal de ofrenda. En Tecozautla se mantiene viva la tradición de fermentar el pulque natural o el famoso colorado en la ruta del pulque del Dedo, Boñé y Tashbatá. 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

0: Los legendarios alegres de Terán, y este nombre, esta canción se llamó Moneda sin valor. Así merito los alegres de Terán, dentro de la música norteña, pues de las grandes instituciones musicales de la música regia, los señores cadetes de Linares. ¡École, cole!
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0: Los cadetes de Linares, miren,

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1: 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Cosmovisión de los elotes entre los otomíes. El significado de comer elotes es un acto de profunda gratitud, reciprocidad y comunión espiritual con la madre tierra y los ancestros. El maíz no es una simple mercancía, sino un ser vivo dotado de fuerza. Comer los primeros elotes representa devolver y agradecer a las deidades y a la tierra por la cosecha. Se creía que si no se comían los elotes tiernos como ofrenda, la tierra podría negar sus frutos en los ciclos siguientes. Comer elotes marca la época de escasez y celebra la llegada de la abundancia agrícola. Se comían hervidos en señal de comunión, acompañados de una bebida fermentada a base de una tuna llamada bonda, que en otomí significa semilla negra, cuyo color asemeja a la sangre de los dioses. Que en su próximo antojo de comer elotes, y si anda por Tecozautla, incluya una visita con Doña Güera, con Lupita, con Don Francisco, con Daniela o en la desviación a Boma. 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
2: Son las 12 del mediodía ya con 13 minutitos, 12 del mediodía con 13 minutitos. Así es, pues vamos a escuchar este tema con estos muchachones. Ellos son los señores llamados Hermanos Banda. Los Hermanos Banda, bueno, pues fueron agrupación norteña que hizo pues mucha historia por acá por la zona, por aquí por la región. Anduvieron pues tocando mucho y la gente conoció mucho su música de los Hermanos Banda. Ellos originarios allá de Guanajuato, ¿dónde eran? De Silao, no, Silao, Guanajuato. O de Irapuato, no, Silao creo. Silao, Guanajuato, los Hermanos Banda, a ver de dónde eran los Hermanos Banda. A ver, GPT, por favor, GPT, ponte las pilas de volada. Actívate, GPT, para que nos digas de dónde eran los Hermanos Banda, porfa. Para saber... y dar el dato, ¿sí? Los Hermanos Banda. A ver, GPT, por favor, los Hermanos Banda. Hermanos Banda, Hermanos Banda, Hermanos Banda. Hermanos Banda, Hermanos Banda. De Salamanca, exactamente. Ni de Irapuato, ni de Silao. Eran de Salamanca, allá en la tierra del petróleo, exactamente allá donde está esta refinería. De allá eran originarios precisamente los Hermanos Banda. Estos señores que, pues repito, fueron una institución importante en la música norteña, conocidos como los Hermanos Banda, toda la zona del Bajío, pero también pues por acá, por la región, pues llegó precisamente su influencia musical. Y mucha gente los identificó y quedó por ahí en la memoria, en el recuerdo.

precisamente la música de estos señores, los hermanos Banda, para toda la gente que nos escucha allá por el meritito Cadereyta de Montes, Querétaro, donde son fans precisamente de esta agrupación. Allá por Mesa de León, para don Martín Hernández, saludos. Y para mi buen amigo don Martín Chávez, también él en Mesa de León. Ahí van los hermanos Banda.

0: 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La granada tiene su origen en la Mesopotamia. Los fenicios la llevaron a España y los españoles la trajeron a México. En España le dieron una connotación como fruta que significa la fertilidad y el poder real por sus múltiples semillas. El cristianismo adopta a la granada como símbolo de resurrección y cohesión espiritual. Esto por el acomodo de sus semillas y que solo puede ser por voluntad divina. Los evangelizadores trajeron la granada a Tecozautla para ser plantada en todas las huertas familiares y que al momento de producir se compartieran entre sí como signo de hermandad espiritual. Hasta la fecha, en las fiestas patronales de Tecozautla, se acostumbra compartir este fruto con los visitantes. 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
1: Las 12 de la tarde ya con 19 minutitos, 12 de la tarde con 19, 12, ¿cuál 12? 2 dije de 12 de la tarde, no, son 12 del mediodía con 19 minutitos. Ay, ay, ay, ay, ay, estos ojos que ven cosas que no, lo que no les conviene, lo que no les conviene. Así es, bueno, pues cápsula cultural de Hotel La Terracita de Tecozautla y con esta onda de la fruta. Pues emblemática aquí en Tecozautla, ¿no? La granada. Pues en varios lugares, todo lo que fue la zona, la franja, por el microclima que distingue precisamente a la región, pues fue muy factible de que se desarrollara precisamente esta planta. Nos vamos de aquí, por ejemplo, a Taxquillo. Taxquillo también pues es un lugar donde hay mucha granada, mucha, mucha granada. Y pues ya, ya en Taxquillo ya la están de alguna manera industrializando, por decirlo así, en pequeñas cooperativas para elaborar pues jugo de granada. Están haciendo licor de granada, están elaborando pues otros productos precisamente a base de jarabes de granada. Pues se le están dando pues una utilidad diferente. Dicen por ahí los que hay granada roja y granada verde. Sí, granada roja y granada verde. La granada roja pues se tiene el grano pues rojito, vamos a llamar rojito, y que la granada verde tiene el grano oscuro. Sí, el grano oscuro. Que la granada roja es de grano rojo, obviamente, y de semilla un poco más grande. Que la granada verde es semilla negra, casi negra pues, y semilla más pequeña. ¿Es cierto? ¿Es cierto eso o me están cuenteando? Por acá encontramos ese dato también. 12 del mediodía con 21 minutitos, 12 con 21 para toda la gente que anda pues en las vendimias, ¿no? En las ventas. A quienes se levantan y dicen, ahora sea en el nombre de Dios, vamos a empezar a vender, vamos a empezar a ofrecer lo que hacemos, lo que vendemos. Sí, quienes venden pollo como Don Saúl y Doña Maggie, ellos venden pollo. Se levantan todos los días, se encomiendan a Dios y dicen que hoy sea pues un día próspero. Nunca quejarnos por el día de ayer. Nunca quejarnos por el día de ayer, porque atraemos esa energía de ayer, la atraemos para hoy. Y eso no es tan recomendable. Porque hay quien dice, se va quejando, no, es que ayer sí estuvo difícil, no, es que ayer no hubo venta, no, es que ayer pues estuvo quebrado el día, es que ayer esto, es que ayer lo otro. O sea, jalamos el ayer para el hoy, y obviamente que se viene con todo y todo, ¿eh? Si nos vamos a quejar, entonces nos llega también esa mala vibra. Por eso es de que el de ayer ya déjenlo ayer. Hoy es hoy y hoy vamos a tener la confianza de que vamos a vender bien y que vamos a vender todo. Si no es posible, tampoco el mundo se ha terminado el día de mañana y vendrán siempre días mejores para ello. Entonces, siempre hay que hacerlo de esa manera. Hace unos días se encontraba a una persona y le decía, oiga, ¿por qué no abrió? ¿Por qué no abrió su negocio? Y dice, es que, pues no hay gente, dice. No hay gente y esos días no me conviene. Y le digo, entonces, ¿yo qué era? No, yo era gente, ¿no? Yo era gente también que iba a comprar ese día, pero encontré cerrado. Y pues a veces abrimos un negocio pensando en que solamente nosotros nos vaya bien. Sí, pensando en que somos los únicos beneficiarios, ¿no? También hay gente que se beneficia. Entonces, así sea una persona, así sea un cliente el que va a llegar durante toda su jornada, por ese cliente vale la pena tener que abrir. Sí, porque si me voy nada más a lo que a mí me convenga y el negocio que va a estar abierto cuando a mí me convenga, pues entonces, ¿a dónde queda el cliente? Cuando él necesita, pues resulta que llega y está cerrado, pues ¿qué hubo? No, tenemos que ser empáticos, ¿no? ¿Qué tal si una persona necesita algo de producto de lo que yo vendo? Sí, en este momento, y va a llegar y va a encontrar cerrado. ¿Qué va a sentir? ¿Qué va a decir? Hay personas que dicen, no, pues bien, vengo desde no sé dónde y encontré cerrado, pues no. Así no. Entonces, muchachas, muchachos, si van a vender algo, ahí tienen que estar al pie del cañón, ¿eh? Nunca digan, es que sí me conviene, no me conviene, no. Tenemos que pensar en la conveniencia del cliente, no en la mía. Sí, porque al final de cuentas yo decidí hacer ese negocio. Entonces no lo puedo abrir solamente a conveniencia para que diga, hoy sí me conviene abrir, mañana no me conviene abrir, pues no. ¿Verdad que no? Así es, bueno, pues a todos los que andan por ahí vendiendo, échenle ganas, échenle kilos, díganos qué es lo que venden y nosotros con mucho gusto por aquí le avisamos a la gente para que pues vayan sabiendo de su negocito, ¿sí? Que venden dulces, que venden chicharroncitos, que venden cosas, díganos dónde los venden y le avisamos a la racía chiquilla para que se vayan. Ya ven que ellos son clientes cautivos, ¿eh? Ellos nada más les dicen rana y ellos saltan. Entonces díganos a dónde van y ahí merito, ¿sale? Órale pues, entonces saludos allá para don Saúl, la doña Maggie, que están vendiendo su pollo en este momento, ahí por el barrio de la Metralla. Y también para Khalid, que él vende esquimos, dice, él vende esquimos, le entró a este giro de la venta de los esquimos y ahí está también Khalid. Así es, el día de mañana es sábado, doña Lola. Doña Lola, mi vecina por aquí al ladito, se va a vender sus tamalitos y su atole ahí enfrente de la iglesia. Por ahí la pueden encontrar después de las 5 de la tarde. Cuando el antojo por un tamal arrecia, pues hay que ir con doña Lola. No se les olvide. Ahí enfrente de la iglesia, por ahí se instala, por ahí está su banquito, por ahí está su ollita. Y rápidamente la va a identificar y decir, ah, aquí está doña Lola, mira. Sí, nos dijeron que iba a venir hoy sábado, pues ahí está. Nada más va los sábados, doña Lola, No va otro día, va los sábados, pero religiosamente ahí está puntual los sábados. Entonces mañana ahí con sus tamales. ¿Sale más? Órale. Dice, buenos días, le agradezco mucho las felicitaciones que me mandó, me dijo mi mamá. Y no estuve. Híjole, no, pues ya empezamos mal. Ya empezamos mal con el asunto. Doña Reme, pues tenía que haber venido a festejar por acá, por este lado, doña Reme. Pues muchísimas felicidades, doña Reme, nuevamente. Aunque ya pasaron 3 días desde ese 1 de septiembre, pues muchas felicidades, bendiciones para usted. Y que Diosito la cuide, la bendiga donde quiera que ande y esté. Y que siga siendo una persona súper alegre, súper feliz y súper, súper atenta. Saludos, doña Reme. Un abrazote para usted, para toda su familia, sus chamacos y chamacas. Donde quiera que anden y estén. Órale pues, excelente fin de semana. Claro que sí, excelente fin de semanita para todas y todos. Muy buen día. Me puede complacer con una rola que se llama la de Modesta Ayala. Creo que la cantan los humildes. Ah, quién sabe si he escuchado la rola de Modesta Ayala, pero ahorita buscamos. Enseguida buscamos y les mandamos la rola con mucho gusto. Hasta Paté. Paté Cadereita, saludos. Hace como 2 horas descubrí esta ave. Estaba yo muy lejos y no sé qué será. Ay, Dios mío, a ver, doña Isa, ¿qué fue lo que usted vio? A ver, ¿cómo es esa ave? Hace la cigüeña, yo digo que es la cigüeña que trae un chamaco por allá y anda buscando a ver a dónde va a aterrizar. A ver, es la que está ahí arriba de ese quiote, ¿verdad? El ave que está arriba de ese quiote. Sí, es una cigüeña, doña Isabel, no se espante. Es una cigüeña que ahí en Paté pidieron, hicieron un encargo a París que trajera un chamaco. Y es la cigüeña que viene. Ahora que si no nace nadie ahí en Paté, entonces ahí está descansando nada más. Ahí está descansando en ese quiote. Ahí trae su cargamento, sí, ya vi aquí su cargamento que trae. El ave. Pues sí, sí. Está bonita, sí trae su mochila, ahí trae su chamaco. Árale pues, doña Isabel, muchísimas gracias. Sí, la naturaleza nunca deja de sorprendernos, por eso decíamos que para ser felices hay que ver al cielo, ¿eh? Hay que ver al cielo por lo menos una vez al día. Ahora que si ve usted dos o tres veces puede ver lo que vio doña Isabel, una cigüeña con un chamaco cargando. Así es, saluditos allá en Pateca Dereita, excelente, excelente día. Gracias, doña Isabel, por compartirnos esta vivencia personal. Allá en la tierra del agua caliente. Saludos para todos los radioescuchas de Teco Estéreo. Igual un saludo para la avioneta. Que ya anda otra vez. Ah, canija avioneta, de veras. Yo no sé cómo. Me imagino que me hicieron cooperacha. No sé cómo hicieron para que se comprara la avioneta y ahora tengamos avioneta propia. Sí, hay que rentarla, porque hay lugares donde llueve mucho. Ayer allá por el área de Tula, Tezontepec, cayó una tremenda granizada, que Dios guarde el momento, Muchísimo granizo por allá. Ayer, cuando aquí pues ni señas, pero por allá sí. Pero pues es que hay que ver, que aquí sí tenemos avioneta. Dice, me complace una canción de Cornelio Reina, me caí de la nube en que andaba ahí. Otra diferente de Cornelio. Por eso se cayó la nieve, que porque lo aventó la avioneta. Acá en la desviación de UXDG, saludos allá para la gente de la desviación de UXDG, que andan viendo al cielo, nada más viendo la avioneta, pues asa. Es que ven a cada rato el cielo, pues por eso ven la avioneta. Así es el asunto, 12 del mediodía con 29 minutitos, van a ser ya las 12 y media, sí, las 12 y media. Entonces es momento de escuchar una rola que no se presentan estos señores que se llaman Los Cadetes de Linares. Ahí va la Modesta Ayala.

0: 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Significado simbólico de las canastas otomíes. La cestería otomí manifiesta la paciencia y la fe del pueblo otomí, donde cada pieza tejida a mano condensa tiempo, vida y un sentido de pertenencia al territorio. Hechas con fibras vegetales como carrizo, sauz, sabino, fresno, palma y sangregado. No son solo objetos de carga o contenedores, sino símbolos de reciprocidad sagrada y que por su forma representan al matriz de la tierra y que guardan el sustento de la vida. La confección redonda representa la esfera terrestre y el tejido significa la conexión ancestral con la naturaleza, orden, equilibrio y unión comunitaria dentro de su visión del mundo. Hoy día siguen con este legado artesanos de Tenzaví, Bomanchotá, Huamxí, La Mesilla, Pañé, Gandó y Ranzá en Tecozautla. Así también, Llanitos y Boyecito en Cadereyta, Querétaro. 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
1: Son las 12 del mediodía, ya con 35 minutitos, 12:35. Ya va a ser la hora del hambre, ya, la hora de la hidratación para los amigos albañiles a la 1 de la tarde. A la 1 de la tarde el árbitro silba. ¿Sí? Espacio de hidratación y órale, en ese momento todos suspenden lo que están haciendo y se van a hidratar. Y hay unos que dicen, no, es así como pata de albañil está esto. Frío. Chamacos, cochinotes, de veras. Escuchamos acá en la desviación de UCDG. Ah, sí, es cierto, ya nos pidieron la rola de Cornelio Reina. Ya está por acá lista, ¿eh? Dice, saluditos, para la señora Cristina Trejo de Yetay, de parte de Rubén Martínez. En la Lomita se vende maíz a 12 el cuartillo con el señor Rubén Martínez. Órale pues, miren. A ver, ¿quién quiere maíz? Sí, luego la gente a veces en las comunidades decimos maíz. Sí, estoy vendiendo maíz. Sí, también es correcto decir. Son parte de las formas de expresión de la gente. Y es válido, ¿no? Bueno, se vende maíz allá en la comunidad de la Lomita. A 12 el cuartillo, ¿eh? A 12 el cuartillo para hacer tamales fresquecitos, con maíz fresquecito, ¿eh? Ya está desgranado, ya todo, ya nada más llegan y su bulto aquí está, órale. Y vámonos de volada, ¿eh? Entonces, para quienes busquen maíz desgranado, allá en la Lomita preguntan por don Rubén Martínez, ahí de volada. Les vende cuartillo de maíz, bien medido, ¿eh? Bien medido, por cuartillo, ¿eh? Así es. Bueno, pues entonces ahí está el dato. Por favor, algo de José Alfredo para imaginarnos y para que de hoy en ocho, con la voluntad de Dios y la protección de la Santísima Virgen, estaremos pisando tierras de Guanajuato. Ah, sí es cierto, Sí es cierto, ya pues dentro de 8 días ya llevan no sé cuántas horas, que se van a ir a las 4 de la mañana. Entonces de 4 para 12, pues ya son 8 horas y media, Ya van a llevar 8 horas y media en camino y sí, ya estarán casi entrando a tierras guanajuatenses allá por Celaya. Pues un saludo para toda la gente que se está preparando, reiteramos, para esta gran peregrinación, este acontecimiento, esta pues promesa, a veces es un una forma de manifestar un agradecimiento, no por promesa, no por por pedir, solicitar milagro, no, a veces por decir voy a visitar a la Virgen y lo voy a hacer de esta manera. Pues un saludo ahí para los hermanos Ortiz que ya se están preparando mental y espiritualmente para este viaje. Dentro de 8 días ya llevan 8 horas, pedaleando, 8 horas pedaleando. Así es, por acá tenemos también otro saludito. Cornelio Reina, la novia de todos, para saludar a los Cantarrecio de parte de don Prócoro Morán. Saludos, don Prócoro. 12 del mediodía ya con 38 minutitos, 12 del mediodía con 38 minutitos, vamos a escuchar al señor don Cornelio Reina, el que se cayó de la nube. Resulta que era un burro de donde se cayó y pues ahí le fue acomodando el asunto, pero es una historia real.

Y quedó ese tema inspirado en una historia real del señor Don Cornelio Reina, el famoso tema de Me caí de la nube. ¿Sí? Que sí, efectivamente, pues fue una... Pues una aventura, ¿no? Una aventura de Don Cornelio Reina, pues iba a ver a su novia y decidió conseguir un burro. Y conseguir un burro y entonces, bueno, así dice su... narró su historia, pues. Conseguir un burro y pues llegar a ver a su novia en un burro. Sí, entonces, pues allí iba bien tranquilo acá Don Cornelio Reina montado en su burro. Cuando de repente que repara el burro y para abajo va Don Cornelio justo cuando estaba llegando ahí a visitar a su novia. Y pues, se sintió mal, ¿no? Hizo el oso ahí Don Cornelio Reina cuando dio la azotón. El burro entonces, pues ya ahí él le acomodó en un símil. En esta metáfora, diciendo que pues se cayó de una nube. Me caí de la nube en que andaba, como a 20,000 metros de altura por poquito y pierdo la vida. Y esa fue mi mayor o mi mejor aventura. Por la suerte caí entre los brazos de una hermosa criatura, ¿no? Algo así narra Don Cornelio Reina, pero pues dice que fue una historia real, ¿no? Cuando llegó ahí para la hora de bajarse, pues lo tumbó el burro. Y de ahí surge la canción de Me caí de la nube. 12 del mediodía con 43 minutitos, 12 ya con 43. Vámonos pues con otro tema de Cornelio Reina que pidieron. Se llama La novia de todos.

0: 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Los otomíes veneraban a Otontecutli, que era el señor del fuego viejo. Esta cultura se consideraba como protectora de una llama antigua que sostiene el equilibrio del universo y une la tierra con lo sagrado. La brasa que nunca se apaga simboliza la persistencia y la memoria viva del pueblo otomí a través del tiempo. El fogón representa al sol, Sidada, mientras que las cenizas simbolizan a la luna, Sinaná. Por ello, en las casas otomíes nunca debería apagarse el fogón. Por la noche se cubrían las brasas con ceniza y al día siguiente se revivía el fuego. Las cenizas no se tiraban en cualquier lado, sino con respeto eran llevadas a las tierras de siembra. Hoy día, muchas familias de Tecozautla mantienen la tradición de cocinar en fogón. 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
1: Las 12 del mediodía ya con 49 minutitos, 12 del mediodía con 49 minutitos y vamos a reiterar pues este tema, miren. Es el tema oficial de la peregrinación ciclista San Juan de los Lagos, Jalisco, dentro de 8 días, como bien dijeron ahí los muchachos de los hermanos Ortiz. A esta hora ya van casi pues entrando a tierras guanajuatenses y ya van a tener ahí casi a la derecha, viendo el imponente cerro del Cubilete, donde se encuentra este santuario. Sí, dedicado precisamente a Cristo Rey. Ahí irán ya pedaleando bajo la mirada precisamente del Cristo allá desde el Cerro del Cubilete. Sí, el Cerro del Cubilete, pues es un cerro sagrado que los antiguos chichimecas que habitaban por esa zona, pues se solían visitar el lugar. No por nada, pues es un santuario hoy día, pero que ya desde tiempos prehispánicos este lugar era frecuentado por los chichimecas, donde se realizaban precisamente rituales sagrados ahí, en el famosísimo Cerro del Cubilete. Pues su nombre fue dado precisamente en función de la forma que tiene el cerro, que pareciera pues este pequeño instrumento del juego llamado el cubilete. Sí, que pareciera que está invertido, ¿no? Entonces pareciera pues el cubilete invertido. Ahí, de ahí que la forma que tiene el cerro, pues le dio lugar a el nombre, el Cerro del Cubilete. Y cuando alguien va a jugar esto de los dados, ¿no? Dicen el cubilete, que es el vasito, ¿no? Que se pone y se voltea. Bueno, ya volteadito, pues se asemeja a una especie de cerro, ¿no? Ahí se tomó precisamente el nombre para darle a esta montaña sagrada hoy día, el Cerro del Cubilete. Por ahí irán pasando estos muchachos cerca. No tan cerca, pero pues sí. Ahí van a tener a la distancia pues el Cerro del Cubilete. Saludos pues, hermanos Ortiz, un saludote para ustedes y vamos a ver qué podemos hacer con respecto a lo que nos dijeron que pudiéramos programarles el día de hoy, precisamente con el señor don José Alfredo Jiménez. de Guanajuato, Guanajuato. Ah, no, de Dolores, pues, de Dolores. Le cantó a su tierra.

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Y tengo por acá saludos, que tenga lindo día, gracias, muchísimas gracias también para ustedes. Que tengan un día bonito. Saludos para Yuli, aquí en el Rito, que andaba de vacaciones. Oh, con razón, doña Yuli. Siempre nos dice doña Yuli qué va a comer, qué va a cenar, qué va a desayunar. Y ahora, doña Yuli, ni sus luces. Ni sus luces. Pero andaba de vacaciones y ya está de regreso de parte de sus nietos y también de sus hijos. Para mi hermana Mimi, Alfredo, Jair y Yandel. A Vane, a Dara, también para Daled y a Jime, que están con Yuli. Aquí en el Rito, saludos pues a doña Yuli que ya regresó de las vacations. Pues merecidamente, ¿no? Merecidamente se van de vacaciones a visitar a la familia. Pues qué bueno que anden por aquella de vuelta. Saludo para doña Eustolia, también a doña Eustolia ya por camino al Rito. Ayer me dejaron este saludo por acá, ay de veras. Es que las de repente anotamos los saludos y después nos vamos mucho al teléfono. Y por acá se nos van quedando. El día de ayer nos dejaron saludos para doña Eustolia. Allá por camino al Rito, doña Eustolia. Tarde pero seguro, tarde pero sin sueño. Saludo para usted y que le esté pasando excelentemente bien, al igual que la gente allá por el Meritito. En el Meritito Sibanzá, donde se reporta doña Amparito que están escuchando fuerte, fuerte y bonito. Por ese lado, vámonos. Los traileros dicen que anoche estuve chillando.

0: 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Las bóvedas adoratorios de Tecozautla. Créditos de la información, libro, las capillas otomíes, espacios vivos de memoria. Colaboración del profesor Luis Enrique Hernández Grez. El origen de los adoratorios o bóvedas familiares de Tecozautla y sus comunidades datan del siglo XVI, como espacios de evangelización que sustituyeron a los antiguos templos prehispánicos, o también se construyeron en sitios sagrados de los nativos otomíes. Fueron edificaciones que siempre se relacionaron con alguna deidad prehispánica, pues la orientación de las mismas así lo indicaba. De norte a sur para los santos y de este a oeste para una virgen. Dentro de las principales funciones de estos adoratorios, una fue para honrar a sus antepasados con una cruz de cantera y las iniciales de su fundador. La segunda fue, y sigue siendo, para albergar a su santo patrón o patrona, aprovechando que los naturales eran muy apegados a sus creencias prehispánicas, donde oraban por la petición de lluvias y buenas cosechas. 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
1: Sí, ya la 1:00 p.m. ya con 2 minutitos, 1:02, andamos ya en terrenos del programa Caleidoscopio Cultural. Entonces nos vamos a ir después de este tema precisamente con ese programa Caleidoscopio Cultural de Don Rafa Rojo, el oriundo allá de San Miguel Caltepantla. Exactamente, vamos a ver, por acá tenía yo un mensaje, un saludo para Hugo, me habían dicho. A ver si por aquí aparece. Dice, pongo un saludo para Hugo Hernández de parte de su papá Iván. Felicidades por empezar ya la secu. Órale pues, saludos para este muchachón de nombre Hugo Hernández, que ya se va a la secundaria. Su papá Iván pues le echa porras y que le echa ganas también ahí a la escuelita. Sale pues, saludos para Hugo a esta nueva aventura, ¿no? Que es precisamente pues pasar de la primaria a la secundaria, pues es otro rollo, otro rollo diferente. Entonces, enfrentarse a una modalidad de estudio totalmente distinta, porque en la primaria, bueno, pues tenía su maestro único o única. Ahora en la secundaria pues ya va a tener varios. Ahora si es una telesecundaria pues va a tener también maestro único, pero también va a tener otras materias distintas a las que tenía en la primaria. Saludos pues para Hugo Hernández de su papá Iván, que le desea mucho, mucho, muchísimo éxito en lo que va a ser. Saludos para Rosa allá por Paté, para Alexander también en el mismo lugar, y a doña Eusebia allá en la bonita comunidad de Paté Cadereyta. Sí, la tierra del agua caliente. A doña Rosa, también para Alexander y a doña Eusebia, allá en Paté Cadereyta. Saludos para Cristi, que se apure a la trabajación, porque Cristi nada más está ahí en su face, nada más está en su face ahí. El trabajo no avanza, Así es el asunto ahora, Así es el asunto para Yuli en el Rito, aunque andaba de vacations. Pero ya regresó de parte de sus nietos y también de sus hijos, perfecto. Nos vamos a ir con el siguiente tema y al regresar, el programa Caleidoscopio Cultural, 20 minutos de cultura que usted va a escuchar el día de hoy, con un tema interesante sobre la independencia de México.

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1: 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Ciclistas famosos de Tecozautla. Créditos de la información, don Erasmo Oidor Camacho. Por los años 60 y 70, se dio un auge en el deporte del ciclismo en Tecozautla, teniendo esta disciplina a grandes exponentes como don Fernando Alvarado García, don José Alvarado y don Erasmo Oidor, cuya pasión la canalizaron en el ciclismo de competencia con bicicletas turismeras. Participaron representando a su municipio en importantes carreras en varios municipios de Hidalgo y Querétaro. Hicieron un reto de rodar durante 6 horas consecutivas alrededor del Torreón, resultando ganador don José Alvarado. Otros hombres de bicicleta fueron don Ángel Piedra y don Isabel Oidor, quienes fueron los iniciadores de la peregrinación ciclista de Tecozautla a San Juan de los Lagos, Jalisco. Buenos ciclistas fueron don Emeterio Juárez, Esteban Blanco y Juan Oidor, además de Rosalío Chávez, y siempre presentes en la peregrinación a Soriano, los hermanos Néstor y Manuel Chávez y don Sabino Martínez. 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

decidieron organizar los festejos del centenario de la independencia para consolidar el sentimiento nacionalista y para presumir los avances modernizadores alcanzados hasta entonces, después de décadas de violencia y caos social. Querían demostrar al mundo que México ya no respondía al estereotipo de país de costumbres bárbaras, desprovisto de toda cultura. Se abocaron a organizar una celebración sin precedentes, y en ello apostaron su capital político y un considerable presupuesto. De distantes lugares llegaron invitados a la cita, diplomáticos de 31 naciones, 20 misiones, 3 delegaciones y un comisionado especial se unieron al regocijo de México. Durante todo septiembre se realizaron desfiles militares, ceremonias patrióticas y bailes populares. Muchas obras de beneficio social se inauguraron, entre las que destacan el reloj de Pachuca, el mercado Hidalgo de Guanajuato, el Palacio Municipal de Ixmiquilpan, la Escuela Miguel Ahumada en Guadalajara, el Mercado de Cuernavaca, el Palacio Municipal de Córdoba, la Columna de la Independencia, el Hospital de la Castañeda, el edificio de la Escuela Normal para Maestros, el Parque Balbuena, el Hemiciclo a Juárez, entre otros muchos. Otras mejoras fueron el alumbrado eléctrico, la creación de bibliotecas públicas, kioscos, líneas de tranvía, portales, presas, diques, etc. Según los funcionarios de la Secretaría de Hacienda, el costo de las celebraciones ascendió a 1,5 millones de pesos, que para entonces era una verdadera fortuna. El diario más influyente del país, El Imparcial, propuso que durante las festividades de septiembre se recogiera a todos los mendigos y niños de la calle a efecto de que no dieran mal aspecto ante los invitados. Para ello, hubo actos de beneficencia para reunir fondos y adquirir vestuario decente para ellos. Y por si fuera poco, los responsables de las garitas recibieron la orden de impedir el acceso a la Ciudad de México a todo aquel que no vistiera pantalones. Este choque entre tradición y modernidad también se manifestó en la oposición entre comida popular mexicana y la comida francesa refinada. En los llamados banquetes del centenario, que se organizaron como parte de los festejos, no se sirvió cocina mexicana. El habituallamiento fue extraordinario. 13,000 platos de servicio, 1,500 platones, 1,000 saleros, 11,000 copas de diferentes tamaños, 20,000 cubiertos de plata, 350 meseros, 40 cocineros y 60 ayudantes. Para darnos una idea de las cantidades que se necesitaron para alguno de estos banquetes, podemos mencionar que para el consomé y las salsas se emplearon 3 reses y 3 terneras, para la sopa, 100 tortugas de mar y 1,000 truchas. Además, se solicitaron 2,000 filetes, 800 pollos, 400 pavos, 10,000 huevos, 180 kilos de mantequilla, 600 latas de espárragos, 90 latas de hígado de ganso, 400 kilos de hongos, 300 kilos de trufas, 160 litros de crema y 380 litros de leche. Un furgón de ferrocarril entero con toda clase de legumbres, además de 240 cajas de jerez, 50 de champán, 250 de coñac y 700 de anís. La cuenta, 126,000 pesos de los de entonces. Impresionante, ¿verdad? Bueno amigos, hagamos una breve pausa musical y continuaremos con la descripción de los festejos.

Gracias nuevamente por continuar con el programa y recordemos que estamos en los festejos del centenario de la independencia de 1910. Como ya advertimos, septiembre de ese año se vistió de gala, pero fueron tres eventos los que concentraron la atención internacional. El desfile del día 15, la ceremonia del grito en el Zócalo y el gran baile del centenario. En la mañana del 14 comenzó un desfile con 20.000 participantes para depositar ofrendas florales en las urnas funerarias de los héroes de la nación, para rendir homenaje. Pero sin duda, el desfile más comentado tuvo lugar el 15. Ese día, el presidente cumplía 80 años. A las 9:30 inició el desfile histórico organizado por la Comisión del Centenario. Frente a la multitud, transitaron carros alegóricos que representaban los pasajes fundamentales de la historia mexicana. Se calcula que al desfile asistieron más de 100.000 personas a contemplar a los grupos que participaron de la reforma y recorrieron las Juárez hasta el Zócalo y pasar frente nacional. Cerca de las 2 de la mañana hizo pasear su que perseguía a Hernán Cortés acá. Más tarde, un grupo dedicado a la Nueva España y era una réplica del desfile que se organizaba para conmemorar la toma de Tenochtitlán. Finalmente, el tercer grupo representaba la época de la independencia con carros alegóricos en honor a los héroes de la patria. La ovación no se hizo esperar cuando apareció el contingente que recreaba la entrada triunfal del ejército trigarante. Siguieron dos grandes carros. El primero provenía del estado de Hidalgo y glorificaba la memoria de Miguel Hidalgo. Según refieren las crónicas, la multitud no cesaba de aplaudir. Una recepción similar tuvo el carro de Michoacán, que rendía tributo a José María Morelos. Posteriormente, el gentío disfrutó de muchas diversiones, y al caer la noche se dirigió hacia la plaza principal, donde Porfirio Díaz se asomó al balcón para rememorar el grito y tañer la campaña que había ordenado traer a Palacio Nacional, la misma con la que 100 años antes Miguel Hidalgo congregó a los habitantes del pueblo de Dolores. La parada militar del día 16 fue una de las más esperadas dentro de las festividades. Ese día comenzó cuando el general Díaz se presentó en Paseo de la Reforma a inaugurar uno de los monumentos que con el tiempo se convirtió en el símbolo de la ciudad, la columna de la independencia. Cerca del mediodía, el mandatario presidió el desfile del ejército mexicano que se realizó bajo una lluvia de flores. El 17, la delegación de España hizo entrega del uniforme que perteneció a Morelos y algunos estandartes de los insurgentes. Un día después, se realizó el Paseo de las Antorchas, un recorrido nocturno que partió de la Alameda Central hasta llegar al Zócalo. Asimismo, el 22 de septiembre se realizó una de las inauguraciones más importantes. Ese día fue abierta la Universidad Nacional de México. El evento social culminante fue el Baile del Centenario. Se llevó a cabo el 23 de septiembre y fue el más espléndido que se hubiese organizado en la historia de México. El banquete reunió a más de 5.000 comensales distribuidos en distintos salones de Palacio Nacional. El evento, que clausuró los festejos, se realizó el 6 de octubre en Palacio Nacional, llamado Apoteosis de los Héroes de la Independencia. Concluía así un mes repleto de discursos, ovaciones, honores, ágapes, develación de estatuas y monumentos, y, en fin, de glorificación del pasado, pero sobre todo del presente que se suponía reunía los logros de los antepasados y encaraba un brillante futuro. Poca gente advirtió en esos momentos que, a la vuelta de la esquina, se gestaba la primera revolución del siglo XX. ¿Las altas esferas del poder estaban conscientes de su inminencia? Tal vez solo las delegaciones extranjeras se hayan creído esa belleza artificial resultante de la cosmetología social y el despliegue de una cuidadosa escenografía que, tal como señaló un cronista,
incluyó la instalación de 50.000 focos para iluminar el Zócalo y más de 30.000 en la Alameda. Tanta iluminación no ayudó a ver lo que vendría. Bien amigos, eso es todo por el día de hoy, pero los invito a que me acompañen en la próxima emisión del programa. Hasta entonces, pero mientras, los dejo en compañía de la música de Manuel M. Ponce.

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2: 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El Temazcal entre los otomíes. Temazcal significa en náhuatl casa de vapor. Entre los otomíes, el baño de temazcal fue una práctica ancestral de purificación, sanación y refrescamiento que combina elementos prehispánicos. El temazcal era considerado como una representación del vientre materno. Entrar en él significa regresar al origen para renacer física y espiritualmente. La ceremonia funciona como un espacio de atención colectiva donde se busca restablecer el equilibrio del cuerpo mediante elementos de cosmovisión indígena como cantos, rezos y limpias. Dentro del temazcal actúan las cuatro fuerzas vitales del universo. Fuego, donde se calientan las piedras. Tierra, con estructura física. Agua, la que produce el vapor. Y el aire que mueve al fluido para que circule y purifique. Hasta hoy, el temazcal sigue siendo una herencia ancestral que armoniza cuerpo y espíritu. 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

0: Es la una de la tarde ya con 38 minutitos, una de la tarde con 38. Aquí andamos ya después de haber escuchado el programa de Caleidoscopio Cultural. Aquí regresamos para nuevamente apoderarnos de la música variada. Y cuando son ya las 13 horas, una de la tarde con 38 minutitos. Saludos para mi mamá Rosa, que acaba de llegar de Cadereyta. Está haciendo su quehacer para hacer un mole rojo con arroz. ¡Ándele! Ese es lo bueno, ¿eh? Ese platillo sí me gusta. Ese sí me gusta. El arroz. No, puro mole. ¿Cómo se dice? Mole con arroz, pues. O arroz con mole. Sí, sin carne. Así nada más arroz con mole. Ese es el bueno, ¿eh? Y cuando agarra buen sazón, ah, pues para qué les cuento. Saludos pues para doña Rosy, que acaba de llegar de Cade. Se fue a dar el rol por allá en Cadereyta. Están de fiesta en Cadereyta, ¿eh? Hay fiesta en Cadereyta en estos días. La gran feria de Cadereyta. Al terminar sigue la feria de Boyé. Así es, sigue la fiesta de Boyé Cadereyta. Entonces pues mucha pachanga por allá. Por acá dice... saludos, dice un saludo para Angélica Hernández Chávez. Angélica Hernández Chávez, saludos, órale pues, díganos de parte de quién, por favor. También saludos para mis hijos Aurelio, Jenny, Adriana, Cristal y nietos. Escuchan allá por Yetay que le apuren a hacer la comida, gracias. Órale, un saludo y luego que le apuren a hacer la comida. No, pues ahí se mata el saludo. Pero bueno, saludos para Aurelio, a Jenny, Adriana y Cristal. Y a todos los nietos que están por ahí. ¿A poco ya regresaron de la escuela? Ah, sí, pero es que algunos van, otros no van. Entonces, pues sí, allá dentro de 8 días sí ya. Pero ya, pues después de la 1 de la tarde que salen, pues ya se concentran todos. Y ya regresan a casita. Así es, saludos pues allá en Yetay y Tecozautla. También por acá nos dijeron hace ratillo que... Pues este evento que se va a llevar a cabo, el primer festival del pulque, que es un festival que organiza el Comité de Pueblos Indígenas allá de Do y de Boñé. Nos dice doña Vicky que se va a llevar a cabo el 7º Encuentro Cultural de Pueblos Originarios. 7º Encuentro Cultural de Pueblos Originarios el día de mañana. Sí, mañana es sábado, ¿verdad? Sí, mañana sábado 5 de septiembre. Allá en el Dedo y posteriormente en la comunidad de Boñé, municipio de Tecozautla, Hidalgo. Eventos importantes en el Dedo a las 8 de la mañana. Pues un desayuno a las 9, reseña histórica de la capilla. A las 9:20, incensamiento, sí, tradicional y reliquias. A las 9:40, ritual del juego de banderas. A las 10, apertura de los rumbos. 10 de la mañana, apertura de los rumbos. 10:20, cantos. Cantos también que se van a desarrollar ahí a cargo de el grupo de San Joaquín. A las 11, sonidos autóctonos, tambores, caracoles, pífanos, silbatos. A las 11:30, caminata hacia Boñé. Sí, a las 11:30 salen para Boñé. Y luego, al llegar a Boñé, bueno, pues se van a ser recibidos a las 12 del mediodía con el juego de banderas. A las 12:30, reseña de la comunidad. A las 12:45, presentación de autoridades. 1:20, participación de la CALI, Casa de Lengua Indígena de Boma. 1:30, pasado y presente del pulque. Por la historiadora Tania Guerrero Collazo. A la 1:50, ponencia, elaboración del pulque por productores del Dedo. A las 2:10, expoventa gastronómica. 2:50, elaboración del pulque colorado. Ese es el bueno, por los productores de Boñé. A las 3:30, no, 3:10 de la mañana, 3:10 del mediodía, ¿cómo del mediodía? 3:10 de la tarde, pues. A las 3 de la tarde con 10 minutos se ponencia la bota pulquera. Está bueno, está bueno el tema. Ahí por don Enrique Alvarado, ponencia del charape por Bondojito, Huichapan. El grupo Nsaki, Salud y Naturaleza, Floreo de Reata por San Antonio Tecozautla, llegada de los Chitas a las 4:10, 4:45, intercambio de tradiciones por las comunidades sedes, a las 5, reconocimiento de tlachiqueros, a las 5:20, un trío huasteco, Valentía Huasteca, y a las 6, torneo de Rayuela. ¡Sale! Estas son las actividades que enmarcan este festejo, el séptimo encuentro cultural de los pueblos originarios de Do y Boñé, aquí en Tecozautla. Sale, me parece interesante. Y pues invita el Comité de Pueblos Indígenas allá de originarios, allá de Do y de Boñé. Y en voz de Doña Vicky, pues dice, yo les hago la invitación también. Perfectísimo, pues entonces, como dice el clásico, ¿no? Como dice el clásico, pues allá nos vemos, ahí nos van pasando el dato a ver cómo se pone esta fiesta bonita allá de la comunidad de Dedo, o de las comunidades, mejor dicho, de las comunidades de Dedo y de Boñé. Sale pues en torno al pulque, pues sí, son pues conocedores
1: los sueños del pulque. Estudiante.

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Los sombreros chamatís. Artesanía tradicional otomí hecha de palma. En la comunidad del Ahorcado, municipio de Tecozautla, sigue siendo una actividad entre muchas familias. Se elabora con palma verde recolectada en cerros de la zona. El material se hierve y se seca al sol. Para hacer un sombrero se requiere de una trenza de entre 25 y 30 metros. Incluye un acabado de costura llamado revesillo. Se usa en la cabeza para proteger las ideas y los pensamientos de las malas energías. Un ritual importante con el sombrero chamatí es retirarlo al saludar a una persona, al entrar a una iglesia o en un funeral. Adornado con colores, adquiere un sentido asociado a la petición de las lluvias. En el tianguis de los días jueves o en algunos puestos es común encontrar estos sombreros hechos en el Ahorcado Tecozautla. 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
1: Son las 13 horas, 1 de la tarde, ya con 53 minutitos. Van a ser ya las 2. Así como lo escuchan. De volada se va el rato. Así es, por aquí. Un saludo para a don Enrique Reséndiz, a don Emilio. Don Emilio Reséndiz, allá en el pueblo mágico de Zimapán, Hidalgo. Saludos a don Emilio, allá también por la zona de Puerto Juárez. Saludos a la gente de Puerto Juárez y en el Cerrote Zimapán. Por allá nos escucha también doña Vicky, allá del Cerrote Zimapán, saludos. Allá también para la familia Alvarado González. Señora Rosy, un saludo para usted, un abrazo tremendo. Y pues ánimo familia Alvarado González. Nuestro buen amigo está en un lugar especial allá con Dios, con Bernabé. Saludos, doña Rosy y a toda su apreciable familia allá por Puerto Juárez y Mapán. Don Paulino Monroy también allá en Puerto Juárez. Saludos a toda la gente que nos escucha por ese lado. Bonito, así es. Bueno, pues por acá también platicarles. Hace rato les comentaba acerca de qué hacer, algunas recomendaciones precisamente para pues tener una actitud siempre positiva y siempre tener pues la moral en alto, ¿no? Siempre no andar así de capa caída, sino buscar la forma de cómo ser felices. Cómo iniciar siempre una jornada, cómo iniciar nuestro día con la mejor actitud. Y pues venimos a esta vida precisamente a vivir este mundo y a vivir bien. Entonces teníamos por ahí algunas recomendaciones, vamos con algunas otras. Dice que tratemos de hacer reír por lo menos a 3 personas cada día. Hagamos reír a por lo menos 3 personas cada día. ¿Cómo hacerle? Pues, sacar la parte simpática de su persona y haga reír por lo menos a 3 personas diariamente. Esa energía que empieza a fluir, bueno, pues se manifiesta en su persona a la vez que la comparte también con las otras personitas. Entonces haga reír por lo menos a 3 personas, que es un consejo para pues vivir mejor. Eliminar el desorden de la casa, ese es otro también aspecto importante para pues para vivir mejor. Elimine el desorden de la casa. Y es que pues muchas veces en la casa se busca atesorar, se busca un apego tremendo por todo. Siempre decimos, es que esto me va a servir, es que esto me puede servir. entonces lo voy a guardar. Es más, lo voy a refundir por acá, que de hecho jamás lo vamos a sacar otra vez. Pero pues está ocupando espacio. Y esos objetos también de alguna manera roban energía para la casa. Y se nota un tremendo, tremendo desorden. Entonces pues vamos a hacer una limpieza, ¿eh? Una limpieza y sacar todo aquello que en su momento ya no nos sea útil allí en la casa. Y aunque sea útil, pero si no, en realidad no lo utilizamos, pues entonces puede usted donarlo, puede regalarlo, puede ser de utilidad para otra persona, pero tal vez para usted no, porque ya tiene 2-3 años que ahí está ese objeto guardado y no lo ha utilizado. Entonces, ese argumento de que me puede servir o esto todavía me sirve, pues tal vez creo que no funciona. Entonces, eliminar el desorden de la casa, del auto, ¿sí? En nuestro automóvil, en el escritorio, y dejar que nueva energía fluya en tu vida, ¿eh? Así es lo que les decía hace un momento. Todos estos objetos están de alguna manera robando energía, entonces no dan paso a que fluya energía nueva. Hay que limpiar, hay que deshacernos de esas cosas, tirarlas por allá, dejarlas lejos, donarlas o a ver qué cosa hacemos con ellas. Pero ya no traer ese desorden en casa, tampoco en el automóvil o en su escritorio. Y ya vamos a dejar a que la energía nueva fluya en nuestra vida. No hay que gastar el precioso tiempo de cada uno de nosotros. No gastar nuestro tiempo en chismes, en cosas del pasado. Sí, porque eso ya no. Ya lo pasado fue pasado, Dijo don José José, ya lo pasado, pasado. Sí. Pensamientos negativos o cosas fuera de control. Mejor vamos a invertir nuestra energía en lo positivo y en el momento presente, ¿sale? Porque ya lo pasado ya no. Siendo un plano del universo mismo, porque el plano de o los planos del universo están precisamente sustentados en el pasado, en el presente y en el futuro. Pero el pasado pues fue, el presente es y el futuro será. Entonces pues vamos a ver en lo que todavía podemos remediar, que es el es y el será. Porque el que fue ya no, ahí ya no podemos regresar el tiempo, pero para nada. Entonces no gastar nuestro precioso tiempo en cosas inútiles. Y número 15, darse cuenta de que la vida es una escuela y tú estás aquí para aprender. Los problemas son lecciones que van y vienen. Lo que aprendes de estos es para toda la vida. Así es, la escuela es eso, es una vida. Pues independientemente de los chiquillos que ellos los mandamos a una institución, a la escuela nosotros nos quedamos a vivir la escuela de la vida, allí en nuestra casa, en nuestro trabajo, en lo que realizamos, y cada día aprendemos cosas nuevas, o todos los días debemos de tener disponibilidad para aprender cosas nuevas. Así es. Ándele pues, bueno, pues algunos consejillos. Van a ser ya las 2 de la tarde, van a ser ya las 2. ¡Ah, caray! El tiempo se nos está acumulando. Vámonos pues con esto. Para todos los amigos albañiles que van a regresar otra vez al jale ya. Ya se pasó la hora de la hidratación. La hora del amigo. A regresar a la realidad. Échenle ganas, porque dependo de mi trabajo.

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Era cerca, muro de las casas y planta sagrada, pues su forma vertical se consideraba como una conexión entre lo terrenal y lo divino, por lo que siempre debería haber órganos plantados en casas para atraer la energía cósmica. Tenía además uso medicinal y como alimento. Por lo anterior, en Tecozautla y en muchos otros lugares donde hubo o hay casas antiguas, siempre habrá vestigios de una plantación de órganos. 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

Son las 14 horas, 2 de la tarde, ya con 8 minutitos, las 12 ya con 8. Bueno, de la lluvia ya mejor ni hablamos. Ya de la lluvia ya ni hablamos. Yo creo que esta onda de los huracanes, de lo que tanto se habló, que llegarían no sé cuántos huracanes por el Pacífico y que llegarían otros tantos por el Atlántico, pues simple y sencillamente nada. Y pues mucha gente precisamente pues lamentando esta situación, o que se está viviendo en este tremendo estiaje, en esta temporada cuando debería de estar lloviendo, pues resulta que nomás no. Sí, ¿no? Entonces nos está alcanzando este fenómeno famoso del Niño, en el que escasea demasiado la lluvia. En algunos lugares llueve torrencialmente, mientras en otros, pues, simple y sencillamente nada. Allá por Baja California, en Ciudad Constitución, Baja California, dice que llovió en 3 horas lo que allá en esa zona llueve en medio año. Llovió en 3 horas. Obviamente colapsó prácticamente toda la ciudad, todo el entorno. Entonces, pues en otros lugares no llueve, pues vamos, ni la mitad o la cuarta parte de lo que debiera de llover en el año. Entonces les comentaba que ayer platicábamos con personas allá de la zona Sierra Alta y pues dice, tampoco acá ha llovido. Hace mucho calor y pues no llueve. Y no llueve, y las milpas, pues las milpas ya simple y sencillamente sucumbieron ante la sequía terrible. Pero pues en este momento pues vamos a pensar la gente que siembra para el temporal. Pues el problema va a ser para enfrentar la próxima temporada, ¿no? Sí, porque pues la cosecha de frijol, de maíz, lo que se obtenía, pues ahí se almacenaba y se tenía producto precisamente para pues no depender de la compra

0: Ahí quedaron las super mañanitas de caras para la pequeña Ailani. ¿Qué le gusta a la abejita chiquitita? No, pues no vas a saber todavía ni qué rollo, pero ahí va la abejita chiquitita.
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Ok, ahí quedó el tema de la abejita chiquitita, abejita chiquitita, abejita chiquitita. Pues fue la canción de la pequeña Ailani con motivo de su cumple number one. Un añito, las 12 de la tarde ya con 14 minutitos. 12 de la tarde con 14 minutos. Vamos a ver por acá. ¿Qué tenemos? Saludos para Doña Vicky allá en el... En el Boñé, sí, allá por Boñé, está Doña Vicky escuchándonos y pues ya nos hizo la invitación expresa. Es más, nos va a guardar colorado, dice, ándele pues. Saludos para mi amigo Zenaido, también mi amigo Zenaido que nos trajo la bebida de los dioses hace ratillo, Dice, aquí está esta, órale pues, ándele pues. Oh, la botellota, sí, pero bueno, entonces ya en un ratito más le bajamos a hacer... los honores a esa botella. Él será el blanquito. Pero Doña Vicky dice, mañana se viene por un colorado. Ay, Dios santo. Ay, Dios santo. Pues póngame donde estoy, que de agarrar yo me encargo, Pónganme donde hay, que de agarrar yo me encargo. Bueno, pues saludos allá para Doña Vicky. Mañana en el marco de este evento que se va a realizar allá en la ruta del pulque y el maguey. Pues un evento interesante, un evento cultural bonito. Hablarán precisamente sobre pues algunas cuestiones, costumbres y tradiciones que se tienen y que pues de alguna manera se deben de conocer y valorar, conocerlas y valorarlas principalmente porque tienen un sustento pues meramente histórico que forma parte precisamente de la identidad de la comunidad. Por eso la comunidad, todo mundo dice, pues para pulque el dedo, para pulque boñé. Pues efectivamente, entonces, pero pues hay que conocer la raíz de el dato como tal para pues saber exactamente en qué

basamos nuestra aseveración de que es una zona pulquera. ¿Y desde cuándo y por qué? ¿Sale? Entonces por ahí va a haber explicación de esas preguntas que nos podríamos formular. Y si alguien va a asistir, pues va a tener esa oportunidad, reiteramos, de saber y de conocer un poquito más a fondo sobre todo ello. Pues saludos, doña Vicky, y pues Dios mediante, hay que ir a echar colorado, ¿eh? A echar coloradito por ese lado. Sí, el colorado, el pulque colorado tiene una connotación ritual, ¿eh? No surgió por mera por cuestiones meramente de un experimento, algo por el estilo. No, es un asunto meramente ritual. El pulque, pues debemos de entender que el pulque es una bebida de los dioses. El pulque es bebida de los dioses y el pulque era comunión también con los dioses. Entonces, el convertirlo en un color rojo semejante al de la sangre tiene su propia connotación ritual. Pero no les adelanto nada, el día de mañana pues, me parece que les van a explicar un poquito acerca de ello y van a conocer más a fondo acerca del origen del pulque colorado, el origen ritual y sagrado del pulque colorado. Así es, un saludo para... ¿para quién? Para... sí, ok. A ver, ese viene de la Unión Americana, para Yuli, para Chris, para José, o a José, y para todos los que están ahí con Yuli. Ok, saludos para Yuli, Chris, José y también para todos los que están el día de hoy ahí con doña Yuli. Ahí la están acompañando. Para Yareli, que está cumpliendo 7 años. Las mañanitas, por favor, en el barrio de Los Cruces. Yareli, muchísimas felicidades. Mira esta nena. También ya 7 añotes, ¿eh? 7 añotes. Ya salió de la primaria, se va... digo, de primero de la primaria se va segundo ya. Así que pues muchas felicidades para Yareli. Ahí van sus mañanitas.

Ahí están las super, super mañanitas para Yareli con motivo de su cumple number 7, ¿verdad? Sí, 7 años cumple esta chiquilla, pues muchas, muchísimas felicidades. Ahí nos vamos con esta rolita para Boñé, allá para Doña Vicky y a toda su apreciable familia, que se están preparando para este evento importante del día de mañana.

0: 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Significado sagrado del barro para los otomíes. El barro para los otomíes representaba la matriz de la vida, el origen de la creación humana y un recipiente sagrado vinculado a la fertilidad de la tierra. Las ollas y cántaros asimilan el vientre femenino donde se origina la vida. Los alimentos, el agua y las ofrendas debían ser depositados en platos, ollas y jarros de barro. Los juguetes para niños, conocidos como donshu, eran elaborados con barro como signo de protección contra los malos espíritus. Hoy día, las cocinas tradicionales siguen utilizando utensilios de barro como una forma de mantener viva la herencia, sabiduría ancestral y cosmovisión indígena otomí. En Tecozautla hubo un taller prehispánico que elaboraba piezas de barro, hoy conocido como la alfarería, ubicado en los márgenes del río por el barrio de Los Carrizo. 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
1: 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Ah, ya llegó aquí un mosco otra vez. Hoy me habían dado vacaciones, pero ahorita ya llegó otra vez otro mosquillo. Así es, bueno, por acá un saludo para las siguientes personitas. Para mi hermano César, para mi papá. ¿Qué? A ver, mi papá, ¿qué? A don Marcelino, pues. Porque acá, chécale cómo le pusieron ahí. No, yo no sé, que yo sepa, no. No le dicen así a don Marcelino. Sí, don Chelino. Don Chelino, ¿verdad? A mi cuñado que está haciendo la barbacoa. ¡Órale! ¡Órale! Ah, oh, pues sí, ya también. Pues una barbacha, ¿no? Una barbacha. Pero este es para mi mamá Benita, que está mandando a sus hijas de Jessy y Araceli, que están bien apuradas haciendo la sangre y el menudo. ¡Órale! Bueno, y doña Benita ya está así desde una esquina y ya está nada más observando. Y le dice a Jessy, a ver, así no. A ver, por favor, la sangre debe de llevar esto y esto y esto. A ver, Araceli, a ver, por favor, el menudo debe de ir así y así y así y así y así. Doña Benita ahí desde una esquina está checando el dato nada más. Bueno, todos están comiendo salsa de tomates morados con un bistec. Ivana le manda saludos y anda de traviesa. Ah, se Ivana. Sí, cuando no tiene clases ahora se dedica a otro oficio, que es hacer travesuras. Bueno, pues un saludo para César, que está el día de hoy. También para don Chelino, también para el cuñado que está haciendo la barbacha, a doña Benita. Ella está en modo jefa hoy, en modo jefa, ahí diciéndole a Jessy y Araceli que sí, que no, como sí, como no. Dale pues, pero todos reunidos están comiendo salsa de tomate morado con un bistec. École. Ivana, pues ella ahí nada más está haciendo les está haciendo la vida difícil ahí a todos, haciéndoles travesuras. Ándele pues, saluditos, gracias mil. Por acá, a ver, se movió aquí. Dice que dice. También por acá, que saludos para Giovanni, que según anda trabajando, sí, así dicho, ha dicho desde hace 2 años y no se ve el producto de su trabajo, dice. Nada más está mandando mensajes, anda ahí en su face, solamente, ay, ese Giovanni, de veras, ya que se vaya a la escuela para que le quiten su celular, ya ven que ahora las escuelas quitan el celular. Bueno, sale, 2:21.

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1: 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Significado ritual del pulque entre los otomíes. El pulque no era solo una bebida, era un regalo divino de origen prehispánico, cuyo nombre en otomí era ñoqui o en náhuatl octli. Se bebía en jarro, mismo que se tomaba con ambas manos en señal de respeto por ser una bebida divina. El trabajo de hacer el pulque estaba reservado al tlachiquero, cuyas herramientas eran el acocote, el raspador y el cántaro o castaña para almacenar el aguamiel. El tinacal era el lugar de fermentación, considerado como espacio sagrado, por lo que se le impedía el paso a personas enojadas, pues esta bebida, como ser vivo, podía morir o descomponerse. Se acostumbraba que antes de beber el pulque o al finalizar, se tiraran algunas gotas a la tierra en señal de ofrenda. En Tecozautla se mantiene viva la tradición de fermentar el pulque natural o el famoso colorado en la ruta del pulque del Dedo, Boñé y Tashbatá. 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
2: Son las 2 de la tarde ya con 33 minutillos, 2 con 33. Así es. Bueno, pues el día de hoy a través de los noticiarios de Querétaro, sí, del vecino estado, pues y también a través de la vocería de la Secretaría de Salud de Querétaro, confirma un brote activo de COVID-19 en un campus de la Universidad Autónoma de Querétaro, donde se han identificado hasta el momento 35 casos positivos mediante pruebas de laboratorio. La titular de la dependencia, Martina Pérez Rendón, informó que como parte de las medidas de control, la universidad suspendió actividades académicas durante 2 o 3 días, mientras personal de la jurisdicción sanitaria realiza el seguimiento epidemiológico correspondiente. La funcionaria precisó que este es el único brote activo de COVID-19 identificado actualmente en el estado, aunque se han registrado otros brotes de enfermedades respiratorias que no están relacionadas con este virus. Pérez Rendón explicó que el comportamiento del COVID-19 continúa presentándose durante todo el año, por lo que llamó a mantener las medidas preventivas, particularmente ante la presencia de síntomas respiratorios. Pues ahí está este dato interesante. ¿Usted tiene algún familiar estudiando en la UAC? Bueno, pues se pregúntele si su unidad o su escuela no ha sido precisamente el lugar a donde se presentó precisamente este brote. Seguramente en la escuela, en las autoridades ya les indicaron pues los protocolos a seguir para pues evitar que pues la enfermedad siga propagándose. Recuerden, el COVID no se ha ido, el COVID llegó y va a permanecer muchos años, mucho tiempo más por aquí. Entonces, la población vulnerable, pues en personas con enfermedades crónico-degenerativas, también pero especialmente pues a los niños, a personas adultas, es cuestión de cuidarles la salud. Algunos fueron vacunados, bueno, pues ahí hay una opción importante de, pues de prevención ya con ello, con el solo hecho de estar vacunados, pero pues no obstante, el problema ahí el latente, pues es cuestión de cuidarse. Así es, utilizar el cubrebocas, especialmente pues cuando sabemos que vamos a estar en lugares concurridos y con muchas personas, o si alguien pues está con algún problema de gripa en la familia, pues por favor ponerse un cubrebocas mientras pasa la temporada crítica. Y pues ya, una vez superado, pues ya qué bueno, todos bien. Pero bueno, por el momento pues esta información que es oficial por parte de la UAC, pues se confirma casos de COVID-19 en una de las escuelas precisamente de la UAC. Bueno, pues ojalá que todo se corrija y no haya problemas. Saludos para mi mamá, dice. Dice para mi mamá. Dice para ti, Yuli, la quiero mucho, madrecita. Órale, pues saludos para doña Yuli. Por acá tengo también saluditos para Yasmín Morán Ávila. Hasta el Palmar Cadereyta, saludos a Yasmín Morán Ávila. Hoy está de cumpleaños, Yas. Muchísimas felicidades para ella. Por acá dice de que su abuelito Julián Ávila ya está escuchando. Ah, no, ya está echando la barbacoa para mañana. Póngale las mañanitas. Ah, entonces va a haber barbacoa, ¿no? O sea, aquí también va a estar bueno, ¿eh? Aquí también va a estar bueno. Yasmín Morán Ávila en el Palmar Cadereyta mañana va a estar de fiesta. Su abuelito Julián Ávila se levantó temprano, escogió al mejor chivo o el mejor borrego, dijo, este es para festejar a Yas. Y pues ya ahorita el borrego ya está a punto de darle sepultura. Pues muchísimas felicidades, Yas, muchísimas felicidades. 17 añitos, Yasmín Morán, allí en el Palmar Cadereyta. Bendiciones para usted, que la pase bonito y que esta fiesta con barbacoa que está preparando don Julián salga de rechupete, pues.

Ándele pues, mucho aplauso para Yasmín Ávila, allá por el Palmar Cadereyta. Va a estar de cumpleaños, muchas felicidades. Ya su abue está precisamente preparando la barbacha para celebrar tan grande acontecimiento ahí con la familia Yasmín Morán Ávila. Yasmín Morán Ávila, muchísimas felicidades, 17 añitos. Bonito, bonito, bonito momento pues para ellos. Allá por la zona de la sierra ya va a llover sus 2 minutos. Ya ven que llueve 2 minutos y ya se acaba el aguacero y ya se van las nubes. Pero ya se está preparando la nube allá para llover sus 2 minutos. Híjoles, A ver, voy a checar. Lo que pasa que esta agrupación, los Buitres de Sinaloa, no los tengo aquí, No tengo la agrupación Los Buitres de Sinaloa. No sé, búsquenme otra rola, otra canción, porque Los Buitres no los tengo yo aquí en el catálogo. No aparece como agrupación. Me parece que por ahí tiene algunas canciones que no son aptas para tocarlas en radio. Entonces nos las quitan, nos las quitan aquí del catálogo. Entonces chéquele por ahí, por favorcito, ¿sale? Órale pues, 2:40 p.m. con 40 minutitos, 2:40. Saludos para Jazz, la cumpleañera, allá por el Palmar Cade. Saludos para don Julián, que está pero apurado, con sus cachetes rojos, rojos, porque está poniendo la barbacoa en su lugar.

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1: 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Cosmovisión de los elotes entre los otomíes. El significado de comer elotes es un acto de profunda gratitud, reciprocidad y comunión espiritual con la madre tierra y los ancestros. El maíz no es una simple mercancía, sino un ser vivo dotado de fuerza. Comer los primeros elotes representa devolver y agradecer a las deidades y a la tierra por la cosecha. Se creía que si no se comían los elotes tiernos como ofrenda, la tierra podría negar sus frutos en los ciclos siguientes. Comer elotes marca la época de escasez y celebra la llegada de la abundancia agrícola. Se comían hervidos en señal de comunión, acompañados de una bebida fermentada a base de una tuna llamada bonda, que en otomí significa semilla negra, cuyo color asemeja a la sangre de los dioses. Que en su próximo antojo de comer elotes, y si anda por Tecozautla, incluya una visita con Doña Güera, con Lupita, con Don Francisco, con Daniela o en la desviación a Boma. 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

0: Las 2 de la tarde ya con 46. 2 de la tarde ya con 46. Órale, órale, pues nos vamos acercando ya a la hora cero. Ya, ya la sierra ya está lloviendo sus 2 minutos, para que no digan que no llueve. 2 minutotes. Dice que si puedo complacerles con una canción, Sé que te amo, de Los Temerarios, para el maestro Morrito. Hasta el Palmar Cadereyta, saludos. Te dice que es viernes y que el cuerpo lo sabe. No, no, no, no. No es cierto. Nosotros somos los que le avisamos al cuerpo que es viernes. Él no lo sabe. Pero ahí andamos en el chisme, luego, luego pasándole el dato. ¡Ay, cuerpo! ¡Cuerpo, ya es viernes, eh! ¡Oh, el de volada! Dice, ¡ah, sí, órale! Entonces, pues no le avisen, ¿eh? No le avisen al cuerpo del Morrito que es viernes, porque si no se va a poner en modo de mucha sed, en modo sediento, pues. Saludos para el Morrito allá por el Palmar. Dice una tierra que... Por la molestia, una tierra Cali, enamorado. A una de tierra Cali, ah, ok. Quiere decir que una tierra Cali, dije, ah, caray, ¿eso qué es? Una de tierra Cali, enamorado de ti, porfa, gracias. Bonita tarde, perfecto. Vamos a ver, bonita tarde. A ver, dice, enamorado de ti, enamorado de ti, de tierra Cali. Oh, qué caray. A ver, por favor, tierra Cali, tierra Cali, tierra Cali, tierra Cali, tierra Cali, tierra Cali. Vamos a ver si es esto lo que nos pidieron. Ahí está, sí, esta es, creo. 2:48.
1: Hola, por el momento no te puedo atender, pero deja tu mensaje y yo me comunico contigo más tarde. Adiós.
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0: 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La granada tiene su origen en la Mesopotamia. Los fenicios la llevaron a España y los españoles la trajeron a México. En España le dieron una connotación como fruta que significa la fertilidad y el poder real por sus múltiples semillas. El cristianismo adopta a la granada como símbolo de resurrección y cohesión espiritual. Esto por el acomodo de sus semillas y que solo puede ser por voluntad divina. Los evangelizadores trajeron la granada a Tecozautla para ser plantada en todas las huertas familiares y que al momento de producir se compartieran entre sí como signo de hermandad espiritual. Hasta la fecha, en las fiestas patronales de Tecozautla, se acostumbra compartir este fruto con los visitantes. 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
1: Las 12 de la tarde ya con 53 minutitos, 12 de la tarde ya con 53 minutitos.
2: ¡Y esa caballo!
1: ¡Yepa, yepa, yepa, yepa! ¡Ándale pues! Así se les... ¿cómo se llama? Sé que te amo, a ver la rola de Temerarios, ¿verdad?
3: Hoy abogado quiero que me escuches, estoy acabado y es de tanto.
1: Correctísimo, ya está ubicado el tema por acá para enviarlo rápidamente para la gente que escucha ya por el Palmar Cadereyta, especialmente al morrito que anda buscando pretexto, que es viernes, que no sé qué, que no sé cuánto, y que si ya se enteraron que es viernes, que mi cuerpo ya me avisó y no sé qué. No, nosotros le avisamos al cuerpo, no el cuerpo a nosotros. Ese morro. A los hermanos Martínez, a Julio, que está disfrutando un agua de los dioses. Órale, pues, saludos, buen... ¿Cómo no? Es salud, ¿verdad? Salud, exactamente se dice salud, porque cuando estamos comiendo es buen provecho. Es salud, salud para el amigo Julio. Yo en un ratito más, pues vamos a hacer lo propio, porque Zenaido se dio la tarea de andar repartiendo. Repartiendo esta bebida de los dioses por donde quiera y nos tocó por aquí también. Nos tocó la repartición. Al licenciado Charro se supul que se empachó, dice. Sabe feo. Sí, el licenciado Charro también le echó con pura agua. Con toda el agua que para que rindiera. No, pues así no, licenciado Charro. Eso debe de tener sus cánones, sus reglas para cómo pues de tratar bien al pulque. Eso del agua, pues no se le puede bautizar, porque si no, se echa a perder el asunto. Y pues miren, ahorita lo que le pasó, ya tenía sus clientes por ahí, empezaban a acreditar el pulque del licenciado Charro, les vendió con agua, pues ahora ya no. ¿Sí? Ya no. Dice Zenaido acá, bajo el sol, en la milpa, con un termo de agua, saludos. Y dice, a verle pues, saluditos allá para el amigo Zenaido. Hoy anda pues en modo agricultor, se puso a la cultivadera el amigo Zenaido. Saludos para él y a toda la gente, a doña Mari, que es la que sabe hacer esa bebida de los dioses, la sabe preparar, le sabe dar su tiempo, le va proporcionando pues la respectiva aguamiel al pie del pulque, pues se llama el pie, ¿no? Se llama el pie. El pulque fuerte se le pone el agua mielita para que vaya, pero poco a poquito, para que no descomponga el proceso. Sí, es que hay quien dice, no, pues ya fui a raspar, ¿no? ¿Y cuánto trajiste? 5 litros, échasela toda. No, se le ponen toda. Y entonces, pues, se satura. De repente por ahí, entonces, que debe de ir que medido, que en proporción, no sé cuántos litros de agua miel por tantos de pulque. A para que vaya en proporción, dejar pasar un rato y después irle echándole de más. Que no es así que de golpe traes tantos litros y aviéntaselos todos de un solo jalón, dicen que no, es lo que dicen, No, tampoco les voy a querer enseñar cómo hacer pulque, ¿no? Porque alguien dirá, no, pues no es cierto, sí, pues le echamos todo el pulque que queramos y no hay problema. Pero pues se dicen los que de esto saben en otros lugares que no, que pues es un asunto de irle midiendo, de proporción, cuánto de pulque fuerte por cuánto de pulque suave, dulce, pues, bueno, aguamiel, pues. Ya me enredé ya. Ya mejor no les digo nada. Como una novela los Acosta. Ya casi son las 3 ya. Tengo hambre, creo. O sed también, ¿eh?

0: 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Significado simbólico de las canastas otomíes. La cestería otomí manifiesta la paciencia y la fe del pueblo otomí, donde cada pieza tejida a mano condensa tiempo, vida y un sentido de pertenencia al territorio. Hechas con fibras vegetales como carrizo, saúl, sabino, fresno, palma y sangregado. No son solo objetos de carga o contenedores, sino símbolos de reciprocidad sagrada y que por su forma representan al matriz de la tierra y que guardan el sustento de la vida. La confección redonda representa la esfera terrestre y el tejido significa la conexión ancestral con la naturaleza, orden, equilibrio y unión comunitaria dentro de su visión del mundo. Hoy día siguen con este legado artesanos de Tenzaví, Bomanchotá, Huamxí, La Mesilla, Pañé, Gandó y Ranzá en Tecozautla, así también Llanitos y Boyecito en Cadereyta, Querétaro. 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
1: 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Así recordarles el 9 de septiembre, el concierto de música clásica aquí en la iglesia de Teco. Ahí estarán en el marco de las festividades de festejo del 26 aniversario del Instituto Tecnológico de Estudios Superiores de Huichapan. Próximo miércoles a las 10 de la mañana, concierto de música clásica, ahí precisamente en la iglesia, aquí en la parroquia de Teco. Ahí nos vemos y también seguirles recordando, a ver chamacos, ¿ya se decidieron para ir a la peregrinación? Pues órale, que todavía no, pues váyanle pensando, digo, ya no es tiempo de pensarle mucho, ya vayan decidiendo también a los que van a hacer el viaje en autobús, para que pues se vayan preparando, porque va a ser una peregrinación, pues bonita en esta ocasión. Se han preparado pues muchas cosas diferentes para que sea una peregrinación digna, la que se realiza de Teco a San Juan de los Lagos, Jalisco. Sale pues, entonces, a echarle ganas, porque pues miren que ya son las 3 de la tarde con 5 minutos, 3 con 5, me voy a despedir, porque viene ese tema que nos interpretan los señores de Los Temerarios. Y vienen los guapangos enseguida, pues. Como que ya quiere llover sus 5 minutos por acá también, ¿eh? mejor por la tarde, sí, ¿eh? Como que estoy viendo si es que la avioneta no tiene otros planes. Hoy llueve en la tarde.

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1: 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Los otomíes veneraban a Otontecutli, que era el señor del fuego viejo. Esta cultura se consideraba como protectora de una llama antigua que sostiene el equilibrio del universo y une la tierra con lo sagrado. La brasa que nunca se apaga simboliza la persistencia y la memoria viva del pueblo otomí a través del tiempo. El fogón representa al sol, Sidada, mientras que las cenizas simbolizan a la luna, Sinaná. Por ello, en las casas otomíes nunca debería apagarse el fogón. Por la noche se cubrían las brasas con ceniza y al día siguiente se revivía el fuego. Las cenizas no se tiraban en cualquier lado, sino con respeto eran llevadas a las tierras de siembra. Hoy día, muchas familias de Tecozautla mantienen la tradición de cocinar en fogón. 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
1: No sé si es un ser imaginario o un ser fantástico, pero personas muy adentradas a los espíritus, según, y lo consideraron un ser malo, pues, para las personas, para que las personas pudieran ver ese ser extraño, pues que tenían que ayunar 7 días sin comer, únicamente tomando licor, el aguardiente, y pues veían todo. Ya de cuenta que en la oscuridad para ellos era de día. Ya después de 2 días, pues se dieron cuenta que había en el camino.

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Créditos de la información, libro, Las capillas otomíes, espacios vivos de memoria. Colaboración del profesor Luis Enrique Hernández Grez. El origen de los adoratorios o bóvedas familiares de Tecozautla y sus comunidades datan del siglo XVI, como espacios de evangelización que sustituyeron a los antiguos templos prehispánicos, o también se construyeron en sitios sagrados de los nativos otomíes. Fueron edificaciones que siempre se relacionaron con alguna deidad prehispánica, pues la orientación de las mismas así lo indicaba. De norte a sur para los santos y de este a oeste para una virgen. Dentro de las principales funciones de estos adoratorios, una fue para honrar a sus antepasados con una cruz de cantera y las iniciales de su fundador. La segunda fue, y sigue siendo, para albergar a su santo patrón o patrona, aprovechando que los naturales eran muy apegados a sus creencias prehispánicas, donde oraban por la petición de lluvias y buenas cosechas. 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

0: Así es, los mejores guapanguitos. Pero parece que va a llover, parece que va a llover. El cielo ya está empezando a tronar, ¿eh? Está rugiendo el cielo. Pues a ver qué sucede.
1: Lindo

quedó el atardecer huasteco con el trío Retinto Hidalguense, las 13 de la tarde ya con 27 minutos. Quiere llover, pero aquí está haciendo sol, ¿eh? Pero nada más es como un manchoncito que está haciendo sol, pero está haciendo mucho viento. ¿Qué sucede cuando quiere llover y hace mucho viento? Bueno, está de sobra decirles, se lleva las nubes y se acaba el encanto. Ojalá que no sea así y me esté equivocando.

0: 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Créditos de la información, don Erasmo Oidor Camacho. Por los años 60 y 70, se dio un auge en el deporte del ciclismo en Tecozautla, teniendo esta disciplina a grandes exponentes como don Fernando Alvarado García, don José Alvarado y don Erasmo Oidor, cuya pasión la canalizaron en el ciclismo de competencia con bicicletas turismeras. Participaron representando a su municipio en importantes carreras en varios municipios de Hidalgo y Querétaro. Hicieron un reto de rodar durante 6 horas consecutivas alrededor del Torreón, resultando ganador don José Alvarado. Otros hombres de bicicleta fueron don Ángel Piedra y don Isabel Oidor, quienes fueron los iniciadores de la peregrinación ciclista de Tecozautla a San Juan de los Lagos, Jalisco. Buenos ciclistas fueron don Emeterio Juárez, Esteban Blanco y Juan Oidor, además de Rosalío Chávez, y siempre presentes en la peregrinación a Soriano, los hermanos Néstor y Manuel Chávez y don Sabino Martínez. 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
1: Los Matlachines.
2: Son las 13 de la tarde ya con 32 minutos. Ya nos vamos porque la lluvia nos está empujando, nos está empujando. Bueno, los truenos pues como tal. La tormenta eléctrica que es a lo que le tememos. Pero que reitero, miren que está haciendo viento, Y bueno, cuando llega el aire pues ya las cosas cambian totalmente. Pero bueno, pues agradecerles el favor de su atención. Enseguida viene el Calimán. Después le apagamos. Regresaremos mañana, si Dios nos permite. Mañana, por la mañana.

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0: prueba de fuego ha llegado para la hermosa Ivanova, quien se ve obligada a lanzarse al mar en busca de Madre Perlas para obtener una codiciada perla azul de Bali que debe entregar al francés Henri Chalet en pago de su robo frustrado. Calimán está dispuesto a ayudarla, pero antes quiere que la peligrosa mujer sufra un escarmiento en pago a su delito. Los pescadores de perlas se burlan de la hermosa rubia, quien en su primer intento apenas logró sumergirse un par de metros, viéndose obligada a regresar a la superficie. Calimán la observa desde una piragua y exclama:
1: le aconsejo que aspire profundamente y contenga el aire en los pulmones. No haga movimientos violentos que le produzcan cansancio. Mantenga la mandíbula pegada al pecho y los brazos bien estirados. Solo así logrará llegar hasta el fondo.
2: Guárdese sus consejos, Calimán. No los necesito.
1: Bien, de acuerdo.
2: Demostraré a usted y a esos estúpidos nativos que puedo sumergirme hasta el fondo y sacar las malditas ostras.
1: Tendrá que utilizar el cuchillo para desprenderlas de la
2: boca. Sí, ya lo sé.
1: Disculpe entonces, Iván.
2: Encontraré una perla. Así sea lo último que haga en la vida.
1: Pero debo advertirle que aunque estas aguas son ricos yacimientos de perlas, apenas una de cada 100 ostras sacadas de aquí contienen perlas. Y además, no todas son perfectas. Y Monsieur Chalet exige como recompensa una perla azul. Así que no será fácil que le...
2: ¡Oh, déjame en paz!
1: Bien, bien, Ivanova, adelante. Los nativos y yo nos concretaremos a mirarla. ¡Adelante!
0: Ivanova mira furiosa a los pescadores, quienes sonríen burlones. Aspira profundamente, llenando sus pulmones de aire y... ¡se sumerge! Calimán se inclina desde la piragua para verla a través de las cristalinas aguas.
1: No hay duda que es valiente. Pocas mujeres se atreverían a esto.
0: Los nativos la miran curiosos. Ven cómo la hermosa rubia se sumerge esta vez a mayor profundidad. Calimán la mira atento. Está dispuesto a intervenir en caso de peligro. Luego sonríe burlón.
1: Ahí viene de nuevo. Y volvió a fracasar.
0: Los nativos se burlan y Calimán se cruza de brazos.
1: ¿Y bien, Ivanova? ¿Qué sucedió ahora?
2: Es muy difícil sumergirse en estas aguas. La corriente me arrastra hacia un lado y...
1: Sí, en verdad se necesitan años de práctica para lograr bucear, en estas aguas. Los nativos pescadores son adiestrados desde niños y solo con el paso de los años pueden llegar a cumplir su trabajo. ¿Qué? ¿Se da por vencida?
2: ¡Jamás!
1: Admiro su empeño, pero... ¿Por qué no aceptar la derrota, Ivanova? Que yo sepa, únicamente en el Japón hay mujeres capaces de dedicarse a extraer perlas del mar. Y al igual que estos nativos, se adiestran desde temprana edad. Así que no es fácil improvisarlo todo, Ivanova.
2: Pero esta vez, te juro que llegaré hasta el fondo.
1: Bien, bien, adelante. Hay un antiguo proverbio árabe que dice: si quieres conocer un camino, tienes que andarlo varias veces. Adelante, preciosa. La observaremos.
2: Lo odio, Calimán. Es usted demasiado presuntuoso.
1: Solo trato de ayudarla, pero usted rechaza mis consejos. Sin embargo, debo advertirle que tenga cuidado si es que llega hasta el fondo. Las ostras tienen asperezas y conchas filosas que pueden hacer daño a sus lindas manos. Tenga cuidado.
2: ¡Oh, al diablo con sus consejos! Esta vez llegaré hasta el fondo. ¡Ya verán todos ustedes!
1: ¡Buena suerte!
0: La rubia frunce los labios en gesto de furia contenida. Luego aspira profundamente y...
1: Ahí va de nuevo. Es obstinada. Bien, veamos cuánto tiempo más dura su obstinación.

0: Calimán observa detenidamente a la hermosa Ivanova cómo se sumerge en el mar. A través de las cristalinas aguas puede verla haciendo esfuerzos sobrehumanos, tratando de llegar hasta el fondo donde están las ostras, madre perlas, que guardan las codiciadas perlas azules de Bali.
1: Esta vez lo hace mejor, sí. Ha logrado sumergirse a mayor profundidad, pero aún está muy lejos del fondo.
0: Los nativos pescadores señalan a la hermosa rubia, comentando burlones. Están seguros que una mujer no puede hacer aquel trabajo peligroso y difícil, tan solo destinado a ellos.
1: Ahí viene de nuevo. Pobrecita. ¿Y bien? ¿Qué sucedió ahora, Ivanova?
2: ¡Déjese! ¡Déjese de burlas!
1: Va mejorando, Ivanova. Esta vez, casi llega al fondo. Solo que se olvidó de mis consejos y abrió los brazos. Las corrientes submarinas le empujaron hacia arriba, ¿verdad?
2: Roma nos dice en un día. La próxima vez, llegaré hasta el fondo.
0: Los nativos se divierten con el espectáculo.
2: ¡Déjense de burlas, idiotas! ¡Ya verán! ¡Ya verán!
1: Ivanova, ¿por qué no acepta mejor convertirse en esposa de Monsieur Saler? Él está dispuesto a condonar la pena de extraer una perla a cambio de hacerla su esposa.
2: No, no, eso jamás.
1: ¿Sería un buen negocio? El francés tiene una fabulosa fortuna en perlas azules de Bali. Usted es una mujer ambiciosa y creo que con un poco de esfuerzo usted podría convertirse en esposa de ese francés y adueñarse de sus perlas.
2: No se burle de mí.
1: Pero creo que es mejor a sus inútiles esfuerzos por extraer madre perlas del mar.
2: Jamás, ¿entiende? Jamás. Prefiero morir que ser la esposa de ese estúpido francés.
1: Bueno, usted decide.
2: Yo sacaré una perla. Esta vez llegaré hasta el fondo. Ya verán. ¡Ya verán!
1: Y recuerde, mantenga la mandíbula pegada al pecho y los brazos bien estirados. Mueva las piernas lentamente, pero con firmeza, y entonces llegará hasta el fondo.
2: No necesito sus consejos.
0: La rubia se dispone a sumergirse y Calimán la detiene suavemente por un brazo.
1: Ivanova, ¿quiere que la ayude?
2: ¿Qué dice?
1: Estoy dispuesto a cumplir su trabajo. Si usted me lo pide, yo me lanzaré hasta el fondo del mar para buscar perlas. Se lo ofrezco leal y sinceramente.
2: No, no, gracias.
1: Reflexione, Ivanova. No es fácil extraer los tesoros del mar, y menos para una mujer. Muchos pescadores de perlas, a pesar de ser excelentes buceadores, han muerto, Ivanova. Preciosa, ¿quiere que la ayude?
2: No, Calimán. No quiero la ayuda de nadie. Me basto a mí misma.
1: De acuerdo. Entonces, adelante.
2: Ah, pero esta vez llegaré hasta el fondo y sacaré una ostra. Lo haré aunque me revienten los pulmones.
1: Buena suerte, Ivanova.
0: La rubia mira furiosa a Calimán. Luego aspira todo el aire que puede. Aprieta los labios y se sumerge. Calimán se cruza de brazos y sonríe divertido.
1: Hay un proverbio árabe que dice: el chivo comprende que no puede derribar al árbol hasta que tiene sangrando la testa. Bien, veamos cuánto tiempo más dura la obstinación de la hermosa Ivanova.

0: Mientras tanto, en la choza, donde el pequeño Solín y la bella Limpo aguardan obedeciendo las órdenes de Calimán, el tiempo parece eternizarse. El sofocante calor de la selva los envuelve en aquel rústico refugio.
1: ¿Hasta cuándo vamos a permanecer aquí?
2: Calimán dijo que regresaría pronto. Solo tiene que esperar que Ivanova encuentre una perla en el mar.
1: Parece un juego tonto.
2: Y la culpa la tiene el francés. Monsieur Chalier exigió que Ivanova le diera una perla en castigo de haber querido robarle sus perlas anoche, ¿recuerda?
1: Sí. Calimán siempre es un caballero con las damas y no duda ante ningún sacrificio con tal de ser amable y cortés. Pero estoy segura que... Oh, espera.
2: ¿Qué sucede?
1: Me pareció ver que algo se movía ahí, entre la maleza. Unas sombras.
0: A través de la ventana de la choza, miran hacia la manigua. Los dos quedan inmóviles, tratando de advertir algo.
2: No veo nada.
1: Estoy segura que vi moverse a alguien entre aquellos árboles. Eran hombres sigilosos acercándose.
2: ¿Serán nativos?
1: Es posible, aunque sería mejor huir de aquí.
2: No. Calimán ordenó que nos quedáramos esperándolo.
1: Creo que calla. Mira. Mira ahí.
2: Ay, es verdad. Algo se mueve entre la manigua. Oh, son hombres que se acercan. ¿A qué hacemos?
1: Esto no me gusta nada. Huyamos deprisa.
0: Nerviosos, avanzan hacia la salida de la choza. Van a emprender la carrera cuando una gigantesca sombra se interpone a su paso.
1: ¡Cuidado, Solín!
3: ¡Encantado de volver a verla, Madame Limpo!
1: ¡Tanio! ¡Eres tú, Tanio!

0: El gigante oriental está ahí, en la entrada de la choza, con el rostro iluminado por una expresión de felicidad al mirar a Lin Po.
1: Mi corazón se llena de júbilo. Mis ojos tienen el honor y dicha de volver a contemplarla, Madame Lin Po.
2: Tania, tú aquí.
1: Y doy gracias a mis antepasados que me permiten la inmensa dicha de inclinarme ante mi respetada ama, Madame Lin Po.
0: El gigantón se inclina reverente y Lin Po aún no sale de su sorpresa.
1: Oh, los dioses son benignos y han guiado mis pasos por el sendero de la fortuna para encontrarla, ama.
2: Aún no puedo creer que seas tú. Pero ¿cómo fue que llegaste hasta aquí?
1: Oh, la historia es larga de contar, madame.
2: Todo podía imaginar menos que tú llegaras aquí. Estamos en el último rincón del mundo y sin embargo, me has encontrado.
1: Tania es fiel. Tania nunca perdió las esperanzas de volver a mirarla, madame. Cuando todos decían que había muerto, yo tenía fe y la fe hace milagros.
0: El gigante sonríe dichoso, contemplando a la hermosa Lin Po, quien se muestra aún desconcertada.
2: ¿Cómo fue que llegaste?
1: En un avión. Anoche mismo aterrizamos a 5 kilómetros de aquí en una solitaria playa.
0: El gigante permanece de pie con la cabeza baja en señal de respeto absoluto. El pequeño Solín está paralizado por la sorpresa y por el temor.
3: Tanio, el gigante asesino, el guardaespaldas de Madame Lin Po, que siempre ha tratado de matarnos. Calimán tiene que saberlo. Debo avisarle que el gigante Tanio ha llegado a la isla.
2: Dijiste, anoche aterrizaron en un avión.
1: Ah, sí, madame. Fue un viaje muy bueno desde Bali.
2: Entonces vienes acompañado.
0: El gigante levanta la cara lentamente y una expresión burlona hace aún más enigmático su rostro.
1: Sí, vengo acompañado.
0: Al mismo tiempo, Solín trata de alejarse sigilosamente. Sabe que debe advertir a Calimán del peligro.
2: ¿Quiénes te acompañan?
1: Será otra gran sorpresa para usted, madame, cuando vea quién he capturado.
2: ¿Capturado? Habla.
1: Se trata de... ¡Quieto, muchacho!
3: ¡Suélteme! ¡Suélteme, gigante! ¡Déjame!
1: ¡Quieto, te aplasto la cabeza de un puñetazo!
2: ¡Tanio, ¿qué haces?
1: Aquí está el muchacho llamado Solín. Luego entonces, ¿es verdad que Calimán se encuentra en la isla?
3: ¡Sí! ¡Calimán está aquí! ¡Y si no me sueltas, pronto te daré tu merecido!
1: Me gusta volver a ver a Calimán. Él y yo tenemos un asunto pendiente. Quédate quieto de una vez o te destrozo el brazo.
2: ¡No! ¡Tanio! Tienes que decirme quién viene contigo. ¡Habla!
1: Pronto sus ojos podrán verlo todo, madame. Y estoy seguro que se sentirá feliz, inmensamente feliz, cuando descubra quién viene conmigo.
2: Oh, no puedo creerlo. ¿Cómo es posible que hayas recorrido medio mundo para llegar hasta aquí? ¿Cómo supiste que estábamos en esta solitaria isla?
1: El señor Boris tiene agentes en todas partes. Uno de ellos le informó que Calimán y el muchacho estaban prisioneros en esta isla.
2: ¿Boris? ¿Te refieres al árabe?
1: Sí, madame.
2: ¿Boris Husbam Azar?
1: El mismo, acompañado del muchacho ese futuro rey de Kiwi.
3: ¿Qué dices, gigantón? ¿Tienes prisionero al pequeño Abel?
1: Los capturé cuando pensaban continuar su viaje a Kiwi. Estaban ocultos en un barrio de Bangkok y pude capturarlos. Obligué al árabe a que soltara la lengua y lo dijese todo. Fue así como me enteré de su traición.
2: Continúa.
1: Confesó que había traicionado a Calimán, secuestrado al pequeño príncipe
3: y... Esa es la verdad, y escapó sin que pudiéramos evitarlo.
1: Confesó que los había vendido a unos traficantes de esclavos en Borneo. Y fue entonces que lo obligué a regresar. Hace un par de días estábamos en Sandokán.
2: ¿Regresaste a Borneo buscándonos?
1: Sí, y al no encontrarlos hice que el señor Boris hablara con sus agentes secretos. Fue así como supimos que usted, madame, junto con Calimán y el muchacho, habían escapado hacia el sur a bordo de un barco. Llegamos a Bali, pues el señor Boris lo sugirió mediante mis amenazas. Y ahí recibimos el informe del agente secreto que está en esta isla. Y él informó que Calimán y el muchacho estaban aquí prisioneros. Yo pensé que también usted, madame, se encontraba por aquí y obligué al árabe a venir. Y ahora me alegro de haberlo hecho.
2: Entonces, en esta isla hay un cómplice de Boris.
1: Sí, un francés llamado Henri Chalier.
2: Oh, así que... ese hombre es cómplice de Boris.
1: Ajá, pero no tenga miedo, madame. Boris y el muchacho son mis prisioneros. Ha sido un buen trabajo, ¿verdad?
3: ¡Suéltame, gigantón! Tengo que advertirle a Calimán que pensé Chalier es cómplice de Boris y que ustedes llegaron.
1: ¡Quédate quieto, maldito muchacho! ¡Quieto, te aplasto!
3: ¡Suélteme, cobarde! ¡Limpo! ¡Ordenle que me suelte! ¿Acaso ahora usted nos traicionará? Estando aquí, Tania, ¿usted volverá a ser nuestra enemiga? ¡Responda! ¿Será capaz de olvidarlo todo y traicionarnos?

0: Pato Calimán, ajeno a los acontecimientos en la isla, continúa observando los esfuerzos infructuosos de la hermosa Ivanova, quien se sumerge por enésima vez tratando de extraer del fondo del mar una perla.
1: Parece que esta vez sí lo ha logrado.
2: No puedo verla allá abajo.
1: Sí, ahora forcejeando las rocas utilizando el cuchillo. ¿Será capaz de extraer una madre perla?
0: Calimán observa a la hermosa rubia a través de las cristalinas aguas. También los pescadores de perlas observan interesados.
1: Ahí viene ya. Y trae algo entre las manos.
2: ¿Lo habrá logrado?
0: Hay un instante de inquietud entre los nativos. Ahora, todos miran hacia la hermosa mujer, quien asciende hacia la superficie. Y al fin...
3: ¡No lo cree! ¡No lo cree! ¡Vea, Calimán! ¡Logré sacar las ostras!
0: Ivanova arroja hacia la frágil embarcación donde está Calimán cuerpos duros y ennegrecidos, mismos que Calimán observa.
1: Vaya, al fin se salió con la suya, ¿eh, Ivanova?
3: Sí, y espero que estas otras tengan por lo menos una perla.
1: Oh. Lo siento, Ivanova, pero ha vuelto a fracasar.
3: ¿Qué dices?
1: Sí, sí.
3: ¿Cómo puede saberlo? Si aún no abre las ostras, pueden contener perlas. ¡Por lo menos una!
1: Ah, se equivocó. Estas no son ostras, madre perlas, ¿no? Son simplemente piedras, Ivanova. Piedras sin ningún valor. Créame, lo siento.
3: ¡Oh, no! ¡No!
0: La hermosa Ivanova intentará volver a sumergirse tratando de obtener una ostra con una madre perla.
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